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Hola, hola, ¿qué tal? Buenos días, bienvenidos a la hora de JC. Un saludo de Juan Carlos. Bienvenidos a este programa que puedes escuchar todos los martes y domingos de 10 a 11 de la mañana. Hemos comenzado con la música de Nati Peluso, A Caballo. Es el tema que abre el EP de la salsa de Nati Peluso, titulado Malportada, lanzado en el 2025, el día 17 de octubre. Bienvenidos a la hora de JC. Ya sabes que es un programa que puedes escuchar, como te digo, todos los martes de 2 a 3 de la tarde y domingos de 10 a 11 de la mañana. Nos puedes llamar al teléfono 673-83-2630 y puedes también mandar tu mensaje de voz. Nos puedes escuchar a través de streaming o a través de la 107.7 si estás cerquita de aquí. Y te puedes descargar también la aplicación en el móvil de nuestra emisora, rebotefm.com. Seguimos con la música española de Leiva, Gigante. Bienvenidos a la hora de JC.

Es una delicia de canción. La música de esta mujer, de esta catalana, Sauvignon Blanc, es una canción que va de menos a más. Es una verdadera joyita, joyita la que tenemos aquí con esta catalana. La verdad es que nos gusta mucho. Seguimos con más música aquí en Rebote FM, la 107.7. Ya sabes que somos tu radio. Ellos son Justin y Tame Impala, Never Ender.

canción que sonó en el intermedio de la Super Bowl. Canción y canciones de este hombre, Bad Bunny. Con un mensaje, bueno, pues que lo dijo alto y claro a un presidente de Estados Unidos, Donald Trump. Que todos somos personas. Sí, señor. Desde aquí, desde Rebote FM, animamos a este hombre a que dé su mensaje claro. Bad Bunny, baile inolvidable sonando aquí en Rebote FM. Como también ha sonado muchas veces esta canción, que también han dedicado a este gran presidente del país de las barras y estrellas, Rata de Dos Patas. Con nosotros, Paquita la del Barrio.

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Qué preciosa canción, la música de David Bisbal y Alejandro Fernández, Abriré la puerta. Bonita, bonita. Bueno, seguimos acercándonos al final del programa, la hora de JC. Seguimos con la música de Dani Fernández, Me has

Bueno, yo ya me despido de todos vosotros. Nos vemos aquí en Rebote FM a la misma hora, como siempre, en la 107.7. Un saludo de Juan Carlos. Adiós.

Jordana B. Desde la radio La Manga. Son las 8 en Murcia. Yo soy María y nos vamos despidiendo con los mejores éxitos de la temporada. Gracias y buenas noches.

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la tocó Joe Strummer en su cuarto disco. 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

Hola, muy buenas orejitas y bienvenidos a una nueva edición de Correcaminos 3.0. En este punto del día y a esta hora tienes una cita con este programa radiofónico que no puedes perderte. No tiene desperdicio. Y voy a empezar el programa diciéndote que, bueno, que para ponerte en contacto con el Correcaminos, para solicitar un tema, una canción, una dedicatoria, lo que te apetezca, lo tienes muy fácil, a través de las redes sociales, Correcaminos 3.0, Facebook, Twitter, Instagram, no, porque no me van mucho las fotos, no. A mí lo que me van son los desayunos, las comidas, las cenas, eso me van, ¿no? Y de eso vamos a empezar a hablar hoy. De las cenas con los amigotes, ¿eh? Imagínate por un momento que decides con tus amigos ir de cena, ¿va? Con tus amigos o con un grupo de personas amplio, como podría ser una cena de empresa o una cena de exalumnos del colegio. De esos que ya no te acuerdas de sus caras o que los ves por la calle y ni te saludan. Vaya, una reunión de ese tipo, ¿no? Pues elegir el restaurante tiene su complicación, ¿no? Hay que ponerse todo el mundo de acuerdo y todo eso, ¿verdad? Pero, siempre hay un pero. Porque lo que más complicaciones trae a la hora de la verdad es decidir cómo pagar. En las cenas con amigos al final se impone un método. Pero en las de grupos de personas semidesconocidas la cosa se complica un poco más. Y bien, orejitas, pues podemos pagar de varias maneras. Por ejemplo, no pagando, ¿eh? Es un método muy interesante, patrocinado por el Dion y otros referentes morales de este país. Que tú llegas al restaurante, te sientes cerca de la puerta, comes rápido y a la mínima te piras. ¿Y pasta que te ahorras? Que estamos en crisis. Y otra manera de pagar es que cada uno pague lo suyo, ¿verdad? Cuando termina la comida hay que ir cada uno a la barra y decir, pues yo me comí un entrecot al punto con patatas fritas y una copa de helado de postre, tres copas de vino, un carajillo, una patata de mi compañero de al lado cuando se despistó. Hay que detallar hasta el pelo del sobaco que se le cayó al cocinero dentro de la sopa. Lo malo que tiene es que si la gente sale borracha de la cena, ya no se acuerda de lo que han comido. Y le meten en la factura los menús de varias mesas. Pero la forma de pago de la que yo venía a hablaros hoy es la más universal, ¿no? Se junta todo lo que ha comido todo el mundo, se divide en el número de personas, lo que se conoce popularmente como pagar a escote. Nombre que ha dado lugar a no pocas confusiones, como la de una amiga mía, ¿eh? Que le dije que había que pagar a escote y fue al camarero y le puso la teta encima de la barra. Que la tía pensó que por una mariscada tendría que enseñarle los pezones, pero mira, si con el escote se conforma, eso que gana, ¿eh? Ese día ella no pagó, los demás pagaron a partes iguales. Y bueno, esto que puede parecer en cierta manera equitativo, no lo es. Porque si uno coge un menú, todos pagan igual. Pero si uno paga escote, significa que cada uno escoge de la carta lo que quiere y luego divide. Por lo tanto, siempre hay alguien que cuando oye que se va a pagar escote, deja de mirar al lado de la carta donde están los precios, ¿no? O las descripciones de los platos, para pasar a mirar al lado de los precios. 20 euros el plato, ese me pido. Luego, cuando la gente mira el ticket a la hora de pagar, se pegan el susto, ¿eh? ¿Quién ha pedido solomillo al limón? ¿Quién? Que todos hemos pedido pizza. Mamón, ¿no? Y está el tío aún relamiendo el plato. Que mientras todos le están mirando con cara de ojalá te atragantes el plato. Pero el plato de verdad, no la comida. Su agonías. Pero luego hay otros que son lo contrario. Que no se atreven a pedir ni un plato que valga ni un euro más que el de los demás, ¿no? Y van preguntando a todos qué se piden. Esto termina convirtiéndose en una bola de nieve y si piden todos algo barato sale la cena a precio de saldo. Y rácana, de paso. Bueno, si está el del solomillo al limón, terminan pagando todos 40 euros por la cena y se quedan con cara de tontos, ¿eh?
menos el dueño del restaurante, claro, que hace palmas con las orejas y hasta con la nariz. ¿Qué tú dirás? ¿Cómo se va a hacer palmas con la nariz? Pues se hace, de lo feliz que está el tío. En definitiva, Orejitas, pagar a Scott está muy bien siempre y cuando se sepa uno organizar. Si cada uno va lo suyo, casi mejor que cada uno pague lo suyo, ¿eh? O incluso, mejor aún, que cada uno se vaya de cena por su lado, ¿eh? Por otro lado, los camareros siempre estarán contentos que están con lo de pagar a Scott, ¿eh? Siempre se redondea porque no hay cambio y terminan llevándose una propina que está bastante bien. Y yo que me alegro por ellos. Ah, por cierto, Orejitas, os he de decir que el programa de hoy, las dos horitas que tengo preparadas, van a ser de voces femeninas. ¿Os parece bien? A ver qué os parece la selección. Venga, subite un pelín el volumen. Da comienzo

0: Brutal, una de las voces más completas del panorama musical español, Ruth Lorenzo.
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0: Y ahora nos vamos con otra voz femenina que a mí particularmente me encanta. Nos vamos con Jocelyn Brown, Somebody Else Guy.

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1: Y nos vamos con una de las mejores musas de la música disco, la música soul estadounidense. Nos vamos con Gloria Gaynor. Tuvo tres grandes éxitos. El primero, el I Will Survive. Que por primera vez, pues la letra de una canción se escribió desde el punto de vista de una mujer, arremetiendo a su ex-amante con ella, que es libre y puede seguir adelante sin él. La canción se convirtió en un himno de la liberación femenina en aquel entonces. Bueno, hoy en día sigue sonando con fuerza en las discotecas y karaokes. Su otro gran éxito fue un tema de los Jackson 5, el Never Can Say Goodbye, Nunca Puedo Decir Adiós. Bueno, que más tarde también Jimmy Sorbeville, el líder del grupo de Communards, hizo un buen cover de él. Y su último gran éxito, bajo mi punto de vista siempre, fue este que estáis oyendo, I Am What I Am, Soy Lo Que Soy, que se convertiría en himno llenos de frases y palabras motivadoras. Bueno, dice Gaynor en una entrevista que no le gusta cantar canciones tristes. Gloria Gaynor, I Am What I Am.

0: Y ahora viene ese momento del programa en el que te recomiendo que dejes de hacer lo que estés haciendo. Que te pongas cómodo, muy cómodo. Y permite que la música entre en tu cuerpo. Simplemente disfruta del siguiente tema.
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0: Turno para Joss Stone. I put a spell on you.

y usamos en esta sección del programa nuestra particular máquina del tiempo y nos trasladamos hasta el 14 de marzo de 1980. Fue ese año en el que perdíamos al que cariñosamente llamábamos el amigo de los animales. Félix Rodríguez de la Fuente, doctor en medicina y un auténtico apasionado de la flora y fauna de todo el mundo. En sus amplios conocimientos se encontraban la cetrería, el naturalismo, el conocimiento sobre los lobos gracias a su convivencia con ellos. Y el tío, cuando cumplió los 18 años, inició los estudios de medicina, a la par que compaginaba sus salidas al campo para observar la naturaleza. Le llamaba mucho la atención los halcones y se convirtió en un apasionado de la cetrería. Y bueno, entre estas salidas y la gran influencia que ejerció sobre él José Antonio Valverde, uno de los artífices del Parque de Doñana, forjarían su auténtica vocación y amor hacia la naturaleza. En 1960, ya convertido en un experto en cetrería, viajó hasta Arabia Saudí, portando dos halcones cazadores españoles que el gobierno regaló al rey árabe. Ya en 1965, hizo sus primeras apariciones en televisión en el programa Fin de Semana, causando un gran interés en el público gracias a los animales y las curiosidades que contaba sobre ellos. Y bueno, gracias a una donación económica del rey de Arabia Saudí, a la colaboración de varios aristócratas, comenzó a producir su primer documental llamado Señores del Espacio, con un gran éxito. Eso le dio la posibilidad de estudiar en profundidad a los lobos, otros de los animales que le apasionaban. Poco a poco iba creciendo intelectualmente y se iba convirtiendo en uno de los mejores expertos españoles sobre la fauna. Viajó a África, recorriendo países como Uganda, Somalia, Congo, Tanzania, Kenia, donde realizó sus primeros documentales para la televisión española y a su vuelta pues colaboró con la fundación de la Asociación para la Defensa de la Naturaleza, más conocida como ADENA. Todo esto fue para la delegación española del Fondo Mundial para la Vida Salvaje. Y también fue miembro del Consejo Superior de Investigaciones Científicas. Pero fue en 1974 cuando se metió de lleno en su proyecto más ambicioso: el hombre y la tierra. En sus tres series, venezolana, ibérica y canadiense, una serie que cosechó infinidad de éxitos y galardones dado su excelente trabajo. Ese trabajo que se vería truncado en un triste, muy triste 14 de marzo de 1980, cuando se encontraba filmando un episodio de la serie canadiense, exactamente una carrera de perros esquimales. Bueno, deciros que esta misma semana, Félix Rodríguez de la Fuente, de estar vivo, cumpliría 90 años. La serie ibérica constó de tres partes, una cuarta inconclusa. Por último, de la serie norteamericana, solo se pudo filmar la parte canadiense y dos capítulos en Alaska. El rodaje de la serie, que abarcó 124 capítulos, la mayoría rodados en España, supuso todo un reto, ya que se rodó en 35 milímetros para lo que se tenían que transportar los pesados equipos de la filmación de la época ya era bastante. Y también hay que destacar la sintonía compuesta por Antón García Abril. La serie se convirtió en un referente mundial y se consiguieron imágenes impactantes que dieron la vuelta al mundo. Entre las que cabe puedes destacar la caza de diversos animales por parte de las manadas de lobos de las que Félix era el jefe. O quizás la más espectacular y recordada, la caza de un mufón por un águila real. ¿Lo recordáis? La serie se emitió en numerosos países con un gran éxito de audiencia y cosechó premios tanto en España, Ondas, Antenas de Oro, o como en el extranjero, Festival de Televisión de Monte Carlo. El día de su fallecimiento, sus compañeros de la segunda avioneta, cargados de dolor, cumplieron con el deseo de Félix de acabar el documental registrando la llegada de la carrera en su tramo final. Fueron momentos de emoción, pena y dolor compartidos por los participantes y los habitantes del lugar.
Y como resultado del montaje de dichas imágenes, El Hombre y la Tierra concluye precipitadamente con un último episodio para cuya narración se contó con la voz grave de Teófilo Martínez. Como os decía, la avioneta donde viajaba con parte del equipo cayó en picado y falleció el mismo día de su cumpleaños a la edad de 52 años. Este triste acontecimiento conmocionó al mundo entero. Las portadas de los periódicos se llenaron de recuerdos y agradecimientos a tan ilustre personaje de los 80. Y hoy tenemos un importante legado en todas sus producciones audiovisuales. Bueno, que seguramente no sean grabadas ni editadas con los medios que hay hoy en día, pero que han sido realizadas de todo corazón para dar a conocer la flora y fauna de todo el mundo.

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1: Y nos vamos, seguimos con Catalina Perry y de su gira de Prismatic World. Nos centramos en este I Kiss a Girl. Impresionante.

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1: Y seguimos, solo grandes canciones, grandes éxitos. Turno para la voz inconfundible de Shania Twain. 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

Y si hablamos de voces femeninas, de voces rasgadas, la suya es inconfundible. Seguimos, continuamos, nos vamos con Bonnie Tyler. Bonnie Tyler tiene una carrera que abarca casi 4 décadas. Ha ganado 3 premios Golden Age Europa, un premio hecho, y ha sido nominada a 3 premios Brit y 3 premios Grammy. Su distintiva voz ronca es el resultado de una operación para extirparle nódulos vocales. Ha tenido en ella pues la comparación con artistas como Rod Stewart o King James, y se ha llegado a conocer como la primera dama del rock. Bonnie Tyler ha colaborado con varios cantantes, incluyendo a Cher, Meat Loaf, Macclesfield, Frankie Miller, Benson Hill o Andrea Bocelli. Y ha lanzado más de 30 sencillos a dúo desde 1983. Vamos con uno de sus grandes éxitos, Total Eclipse of My Heart.

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1: Y vamos con las noticias. Con el siguiente titular, con el primer titular del día. Acepta 2 años de cárcel por introducir su dedo en el culo del vecino. A José Manuel Fillola se le fue de las manos una discusión con su vecino, que lo ha llevado a cumplir una condena en prisión. Los hechos ocurrieron en el 2012 en un bar de la calle Guma, en la ciudad de Caspe, en Zaragoza. Fillola, de 58 años, se lanzó sobre su vecino de 62 años, al que tiró al suelo, lo inmovilizó, le bajó los pantalones y la ropa interior, le agarró los genitales y le metió un dedo por el ano mientras le gritaba: «Esta noche te acostarás conmigo por mis cojones, o te pegaré 2 tiros». Tras el abuso fue detenido por la policía y confesó los hechos. La víctima necesitó 5 días para recuperarse de las heridas físicas en la cara, las cervicales y en la zona perianal. Asimismo, el médico forense que atendió al vecino declaró que también sufrió un trastorno afectivo y actualmente depresión. A pesar de que las agresiones ocurrieron en el 2012, no ha sido hasta ahora, casi 5 años después, cuando se ha celebrado la vista oral. El fiscal y la defensa del acusado han llegado al acuerdo de rebajar la pena de 8 años de cárcel a solamente 2, con una previa multa de 3.150 euros. La broma de una mujer a su marido después de muerta. Hay historias sorprendentes y algunas, como en este caso, de una belleza sin límites. Es el caso de la broma que en su lecho de muerte gastó esta señora a su esposo y que fue descubierta unos años después. Hay personas que antes de morir dejan escritos algunos deseos, y esto es lo que hizo Fede Frilton, la mujer de Nigel, con quien tenía una casa en Johannesburgo, en Sudáfrica. Una de sus últimas voluntades fue que su marido cuidara en especial atención las plantas del baño. Sus palabras fueron órdenes y Nigel regaba continuamente los helechos. 5 años después de que la mujer perdiera la batalla con el cáncer, a los 69 años, su pareja tuvo que mudarse. Fue entonces cuando se dio cuenta de que las famosas plantas eran de plástico. La historia la ha contado su hija a través de Twitter, donde relata que antes de morir mi madre le dio a mi padre unas estrictas instrucciones: regar las plantas del baño. Él obedeció religiosamente, regándolas y manteniéndolas vivas. Estaban tan bonitas que decidió llevárselas a su casa nueva, pero descubrió que eran de plástico. Puedo escuchar a mi madre riéndose. Asegura que quedó embarazada después de ver una película porno en 3 dimensiones. Jennifer Stewart fue con sus amigos a ver una película porno en 3 dimensiones a un cine neoyorquino. Quería experimentar los efectos de esta tecnología. 9 meses después tuvo un hijo negro, un detalle relevante siendo tanto ella como su esposo de raza blanca, y encontrándose este último destinado en Irak en el momento de la concepción. Jennifer sostiene que nunca le fue infiel a Eric Johnson, su pareja, sino que es el padre, es el actor protagonista de la película X en 3D que vio en Nueva York. Aunque la embarazada no conoce personalmente al actor porno, defiende que la fecundación pudo deberse a un efecto secundario producido por las 3 dimensiones. Pese a lo insólito del argumento, su marido le ha creído. Bueno, es sospechoso, pero ¿las películas en 3D son tan reales? Con la tecnología de la actualidad todo es posible, así ha declarado Eric, que pertenece al ejército de los Estados Unidos. Sin embargo, la mujer piensa que su relación podría terminar. Aunque mi esposo me cree, mi matrimonio puede estar en peligro. Él sabe que soy fiel. Un mes después de ver la película comencé a sentir mareos y los resultados fueron positivos, ha comentado. Un mapache le arranca el pene a un hombre que intentaba violarlo. Alexander Kirillov, un ruso de 44 años, estaba pasando el fin de semana con sus amigos, se emborrachó y se le ocurrió que sería divertido penetrar a un mapache. Sin embargo, el animal asustado saltó sobre el agresor, le asestó una dentellada en el pene, según publicó el diario británico The Sun. Cuando vi el mapache pensé que era para pasar un buen rato, declaró Alexander a los cirujanos moscovitas, que se quedaron sorprendidos cuando vieron la calamidad. La curiosa noticia ha dado pie a varias páginas en las redes sociales en Facebook, en las que hay grupos en de el mapache arranca penes o señores que intentan violar a un mapache y se convierten en señoras. Descubren a sus 17 novias tras sufrir un accidente de tráfico. El accidente de coche que sufrió la víctima, el señor Yuan, un hombre de la ciudad de Changsha, en la provincia de Hunan, en China, llevó al descubrimiento de todas sus infidelidades cuando 17 de sus novias fueron a visitarle al hospital tras enterarse del suceso. El hombre había estado manteniendo una relación amorosa con 17 mujeres al mismo tiempo, con algunas de ellas durante meses y con otras durante años, e incluso llegó a tener un hijo con una de ellas, según el diario South China Morning Post. El engaño se desveló cuando los médicos se pusieron en contacto con las novias del hombre, que se encontraba ingresado en el hospital. Una de las novias, Xiao Li, que había estado saliendo con el hombre durante un año y medio, reveló al periódico local Xiaoxing Xianbao que estaba muy preocupada cuando se enteró de que estaba en el hospital, pero que cuando empezó a ver aparecer a más chicas, no pudo parar de llorar. Otra de las novias afirmó al periódico que ya habían comenzado a planear su boda, mientras que otras parejas expresaron haber estado ayudando económicamente al hombre durante 9 años. Por el momento se ha abierto una investigación por los oficiales de policía, ya que el hombre pesan ahora acusaciones de fraude. Y atención al siguiente titular. Las personas que se tiran pedos junto a su pareja tienen una relación más duradera. Al hacer cosas ridículas en pareja, los lazos afectivos toman fuerza y benefician mucho la relación. Esto lo confirma Les Decesar, quien publicó un artículo en el portal cibernético Family Share, donde relata por primera vez que se tiró una flatulencia junto a su marido. Lea es la autora del libro Market Parenting, 7 claves para criar niños en confianza. Ella afirma que en un matrimonio sólido reina el sentido de la seguridad, la aceptación, la honestidad y la libertad compartida e individual. Esta mujer se casó con 20 años y actualmente es madre de 3 niños y lleva más de 10 años dedicada al estudio de las relaciones en pareja. Afirma: con todo el tiempo que llevamos casados, mi esposo pues recuerda el primer pedo que me tiré frente a él. La acción cambió nuestra relación para siempre. Él le cuenta la historia de ese momento con mucho entusiasmo y diversión, y asegura que en ese momento supo que iba a estar casado conmigo para siempre. Lee afirma que los gases son compartidos más fácilmente por los hombres, pero entre las mujeres también debería ser una buena práctica. Las mujeres tratan de ocultarlo más que los demás, pero con nuestros maridos debemos dejarnos salir sin problemas, así comenta. Retener los gases es una práctica poco saludable. Compartir un pedo es tan normal como reír, girar la cabeza y llorar. ¿Por qué no compartirlo en pareja? El doctor Oz, experto en la materia, afirmó que biológicamente aguantar una flatulencia causa dolores abdominales y se pueden desencadenar cólicos. Además, resaltó que los gases en pareja demuestran una gran confianza y un fortalecimiento de la misma. Y finalizamos las noticias de esta semana con el siguiente titular. Hospitalizan a un hombre después de masturbarse con el estómago de un rape. Un hombre japonés acabó en el hospital después de masturbarse con el estómago de un rape. El individuo utilizó la víscera de ese animal como guante y acabó con una infección muy grave. Al parecer, el hombre trabaja habitualmente con rape y quería masturbarse con el estómago de uno. Y por curiosidad, según el diario Metro, aunque desinfectó con cuidado el estómago con sal y etanol antes de frotarlo contra su pene, la experiencia no fue muy positiva. El individuo fue publicando toda su peripecia a través de la red social. Los médicos le diagnosticaron una inflamación en la uretra y le sometieron a un tratamiento con antibióticos. Al parecer, cogió una infección parasitaria. Bueno, a pesar de todo lo ocurrido, el hombre ha explicado que está ansioso por volver a intentarlo. Pero con otro bicho, con un calamar muerto.
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Y en una selección musical como la de hoy, ella no podía faltar. Turno para Tina Turner, Simply the Best.

que le hace falta conocer el oficio. Es un extra que hago de forma gratuita. Debo reconocer que me hace

Y nos vamos con otra voz femenina de escándalo. Nos vamos con Diane Lane, que junto a los Farrah Inc. nos cantaron este tema, Nowhere Fast, extraído de la película Calles de Fuego. ¿La recuerdas? ¿La recuerdas?

0: ¡Corre camino!
1: Y nos vamos con Debbie Harry al frente de Blondie. Y de su álbum No Exit, editado en el 1999, extraemos este tema, María. Esta canción, que fue escrita por Jimmy Destri, autor de éxitos de grupo como Atomic, producido por Giorgio Moroder. Y el tema representa, pues, el regreso de la banda después de casi 20 años de ausencia. El sencillo alcanzó el número uno en el Reino Unido y fue también un gran éxito en toda Europa. Sin embargo, en Estados Unidos, la canción solo alcanzó una discretísima posición, el número 80, el puesto número 82 en el Billboard Hot 100. Para mí, todo un pelotazo con una gran voz y una carismática mujer. Debbie Harry, Blondie, María.

Todos sabemos de alguien que se ha comprado por 4 euros un chándal o un jersey en el suelo de una calle cualquiera con una etiqueta o marca que imita la original que se vende a precios inmorales. Todos hemos visto a alguien que se viste con un polo o una camisa con un distintivo bordado imitando al original, que se anuncia en las revistas y que quiere identificarse con gente de éxito social y mucho dinero. Y todos, en algún momento, nos habremos hecho la pequeña reflexión, incluso puede que adornada con una sonrisa irónica, de a quien se quiere engañar yendo de viaje con una maleta que imita a otra que cuesta 2.000 euros, o luciendo un reloj por el que se ha pagado 50 euros y que imita perfectamente a otro que se vende a 3.000, el más barato. Todos conocemos a alguien que nos han querido dar el pego enseñando algo falso y pretendiendo hacerlo pasar por lo auténtico. Incluso puede que nosotros mismos hayamos caído alguna vez en esa estúpida tentación de hacer creer a la cajera del colmado de la esquina que las gafas de sol que les compramos a un inmigrante en la playa son las que tienen un precio en la óptica de la esquina equivalente al sueldo mensual de la cajera en cuestión. Todos habremos hecho algo así alguna vez, todos. Si no, no existiría la industria de fabricar imitaciones y cosas falsas, haciéndolas pasar por auténticas. Y esta situación ocurre porque es bien sabido por los expertos en marketing que el ser humano da más valor a la apariencia que a lo auténtico. Que basta con llevar pegada una etiqueta bien visible para que la persona se crea ella misma la autenticidad de la falsedad que lleva encima. Que lo sé, que lo he visto, que lo he discutido y que incluso lo he comprendido. Y siempre me envuelvo en el mismo bucle de pensar que si son tan importantes las etiquetas de ropa y objetos que nos identifican como poseedores de dinero, de éxito social, de poderío, frente al no puedo ni soñar con algo parecido. Y yo me pregunto, ¿no será que también las etiquetas indicadoras de valores humanos son también tan falsas como un bolso de plástico que imita a los que llevaba Grace Kelly? Que por cierto se lo regalaba.

Bueno. Curiosamente, no existen etiquetas homologadas para identificar la honestidad, la sinceridad, la bondad, la empatía o la amabilidad. La única etiqueta posible es la luz en la mirada y la sonrisa. Y esa, por mucho que se quiera hacer trampa, siempre se acaba viendo que es falsa. Desde mi primera juventud me encontré inmerso en una sociedad que valora lo superficial por encima de lo profundo. Recuerdo que con 14 años también tuve la ilusión de tener un polo con un cocodrilo bordado a la altura del percho y unos vaqueros con una gran etiqueta de cuero en el trasero. No quería ser más que nadie, pero creía que si no me vestía de aquella manera iba a ser menos. Hoy en día creo que lo que hay debajo de un abrigo de lana, que cuesta igual que el salario mínimo, es tan valioso como lo que abriga a uno de esos inventos acolchados que están al alcance de todos. Y es que, indudablemente, le damos mucho más valor al auténtico que a lo que imita. Y por eso, siempre lo primero muy caro y no pudiendo acceder a ello, nos conformamos con la copia, con lo falso, con la imitación, creyendo que engañamos a los demás, tuneándonos con falsas marcas. Las personas con mayor calidad humana, de mayor valor que he conocido, paradójicamente, siempre van vestidas sencillas, sin ostentación de ningún tipo, incapaces de dar valor alguno al hecho de llevar por fuera una etiqueta que no identifica en absoluto lo que sienten por dentro. Y poco a poco he ido aprendiendo a diferenciar el grano de la paja, lo auténtico de lo falso, a sentirme seguro de mí mismo, vistiendo sencillo, con mi toque personal, y sabiendo que nunca más caeré en la tentación de creer que lo que valgo lo dicta el precio pagado por los objetos. Los valores humanos no tienen logos de lujo, porque si los tuvieran los ricos, los menos ricos y los amigos de lo falso, pagarían lo que hiciera falta por ellos y por poder colocarse el logotipo bien visible. Los valores humanos son como algunos artículos de lujo. Es imposible piratearlos. Se nota siempre cuando son una falsificación. Lo importante, lo verdaderamente importante en esta vida sería no tener el más mínimo interés en aparentar nada de nada.

Y bueno, este grupo, esta banda, no aparenta nada de nada. Son lo que son. Bueno, sí, hay que decir que la chica no era rubia. Rubia original, era rubia de bote. Sí. Por lo demás, son ellos mismos. Transmission Bump, I Want Your Love.

Your Love, energízate, energízate con el Correcaminos. Y ahora nos vamos con los Transvision Bump españoles, nos vamos con los Romeos. Nos vamos con esta banda de pop punk formada en Castellón en el 88. Y bueno, son la unión de descomponentes del grupo Morcillo el Bellaco y los Rítmicos. Y lo hicieron junto a Patricia Scoen, la vocalista, con una imagen provocadora. Los Romeos, Mi Vida Rosa.

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1: Y venga, Orejitaro, ahora tómate otro kit-tac en tu rutina diaria, relájate y disfruta de lo siguiente. Turno para Beli Basarte.

0: Sí, Orejita, sí. Escalofríos recorren mi piel al escuchar a Beli Basarte haciendo este cover de Extremoduro, So Payaso. Y nos vamos al año 2004, cuando fue cuando se extrajo este tema a ella del álbum Pa' Fuera Telarañas. Una de las canciones más conocidas de Bebe. Ella.
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0: Un auténtico pelotazo, una voz totalmente preciosa.
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0: echaremos de menos a ese correcaminos. Yo ya lo he hecho de menos.
1: Hasta dentro de 7 días.
2: ¿Carne cruda?
3: ¿Qué? 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
12: Todo un caballero y un verdadero hombre bien.
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4: Y bien, orejitas, llegó el momento de deciros adiós con la manita y emplazaros a la próxima semana. En este punto del dial, a esta misma hora, tienes una cita con un programa radiofónico hecho con el corazón. Bueno, con el corazón, con las manitas, con música, con muchas cositas, micrófonos, potenciómetros, vaya, una serie de cableado que contarte. Recordarte que para cualquier cosa me tienes en las redes sociales, Correcaminos 3.0, Facebook, Twitter. La próxima semana más y mejor. Como siempre, sed felices, que la fuerza os acompañe.

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0: Ya estamos de nuevo en el programa En la boca de otro. ¿Qué tal? Encantado, Vicente Rufino, de acompañarte en este reto musical que hoy también vamos a llevar a cabo con un email que tienes en labocadeotro@gmail.com o 607-88-9707. Quiero sorprenderte con versiones originales y también en la voz de otro grupo y artista para que veas la variación. El besito y abrazo que nunca falte para comenzar.
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Hemos ido al 11 de diciembre de 1990. Nombre del quinto álbum de estudio del cantautor dominicano Juan Luis Guerra y su grupo Los 440. Fue también ganador del premio Grammy como el mejor álbum latino tropical tradicional en el 92. Hoy está con nosotros en el programa En la boca de otro, porque ¿quiénes son los que van a cantar la bachata rosa? Son Mocedades y lo hacen así.

0: Un grupo que tiene más de 50 años, Mocedades, también versionaron Bachata Rosa de Juan Luis Guerra.
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Hemos hecho una cosa diferente. Hemos ido a la versión cantada por otro grupo. Ahora pondremos la original. Walk of the Heart es un grupo canadiense de rock alternativo y cogió en 2012 la canción del grupo funk Sunnai y la llevaron a su estilo. Y es así. Pero ¿quieres recordar y escuchar cómo es la original? Suena en la boca de los originales. Son fan con Sunnai.

0: La canción la conocimos el 4 de junio de 2012 con el grupo Fun. La canción So Nice, algo como Algunas noches. En la boca de otro te recuerda su email porque nos vamos con una petición.
1: ¿Quieres pedirnos esa canción pero cantada por otros artistas? Envía un mail a enlabocadeotro@gmail.com o al WhatsApp 607-88-9707 con tu nota de voz o mensaje.
2: En fin, ya veremos, no sé.
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0: En el año 1985, en febrero exactamente, Ni tú ni nadie con Alaska y Dinarama con Deseo Carnal.
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0: Y es una petición que nos llega a enlabocadeotro@gmail.com de Almudena. Gracias, Almudena. Nos pides en el correo que lo dediquemos, pero que nos haces buscar la versión de Melocos. Y aquí la hemos encontrado. Ella se lo quiere dedicar a Valentín, también para Vanessa y para Raúl. ¿Cómo suena Ni tú ni nadie en la boca de otro? Esta vez en la boca de Melocos.

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1: Se llama Nil Moliner Avellán, viene desde San Feliu de Llobregat. Y nos trae una canción, se llama Hijos de la Tierra. Hoy lo tenemos en el programa. ¿Por qué? Porque hay un grupo que ha cogido la canción y la ha versionado. Y eso quiere decir que entra en nuestro laboratorio del programa En la Boca de Otros. Se llaman Green Valley y suena así.

0: Y aquí continuamos contigo. Gracias por estar en sintonía, en conexión con nosotros a través de la radio y a través de internet. ¿Qué? ¿Alguna sorpresita? Tengo una que va a comenzar ahora que, si buena es la versión original, la persona que canta su versión a su estilo, anda que no. El email solo aquí lo vas a tener, como es el de enlabocadeotro@gmail.com o 607-88-9707.
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Una de las mejores canciones de George Michael en el año 1988 del álbum Fate, One More Try, algo como un intento más. Hemos encontrado esta canción en la voz de una gran mujer que tú también la conoces, y nosotros hemos buscado y hemos encontrado que Mariah Carey hace su estilo y su versión de esta manera. Y cómo no, suena en la boca de otro.

0: Una maravilla de versión por Mary Carey o María Carey en el 2014 de One More Try.
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Una canción del año 57 versionada infinidad de veces. Ahí está un señor que nos dejaba en 2018, el gran Lucho Gatica con el reloj. Es un email que nos llega en labocadeotro@gmail.com de Rosaura. Gracias, Rosaura. Es el primer correo que nos llega de tu parte y me pides que esta canción sea cantada por un señor que te gusta y tú me pides, como es Luis Miguel. Gracias. El reloj. Todavía queda tiempo en el programa.

Hemos ido hasta Escocia. Sí, sí, tú y yo. Con esta canción del febrero de 2012, Next to Me, cerca de mí, de la cantante Amelie Sandi. Rotundo éxito, más de 2 millones de visitas en YouTube y más de 56 millones vendidos del disco y de esta canción. Hoy la tenemos también en La Boca de Otro por Tiffany Halvor y Gardy Sister, Next to Me.

Así la hizo suya Tiffany Albert con el tema Next to Me de Amelie Sandy. Ya poquito nos queda del programa. El cuarto de Tula, Buena Vista Social Club, suena.

Club Social de Cuba y en el año 1997 nos trajo Cuarto de Tula, versionado también en el año 2000 por Vocal Sample o en el 2005 por Lucecita Benítez. Pero hemos encontrado a otro de los grandes haciendo esta canción y viene en la voz de Compay Segundo y su grupo.

Vamos recogiendo las canciones, la vamos metiendo en nuestro maletín de En la boca de otro. Espero que te haya gustado la selección musical y las versiones originales con las que hemos encontrado. Para el próximo, un poquito más. Ahora lo que hacemos es estar con Natalia Lafourcade porque nos viene con esta canción Hasta la Raíz.

Una canción de 2015, del sexto álbum de estudio de esta cantante mexicana, Natalia Lafourcade, y que hemos encontrado en el programa para finalizar en el día de hoy en la voz de una mujer que se llama Susana Zabaleta. Besito y abrazo de Vicente Rufino, como siempre, encantado.

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en definitiva, pues buenos, buenos todo, porque nos escuchamos y vivimos 24 horas con música. Ahí estamos, saludándote desde tu emisora favorita, desde tu FM, a través de las ondas. Sed bienvenidos todos a una nueva edición de Music Box Music Rocks a través de las ondas hercianas. Desde aquí, los saludos de Román Armengol. Román and the Beat Goes On, Armengol. Todo un placer, un gustazo estar contigo. Nos quedan 60 minutos por delante para disfrutar y recordar esas buenas canciones, esos buenos éxitos que caracterizaron el sonido Club 25 de hace unos años. Empezamos John Hitchas, Shattered Dreams.

Es sin duda uno de los temas más conocidos y entrañables de la banda Johnny Hates Jazz, que triunfaba por 1989 con esos sueños rotos, esos sueños destrozados. Johnny Hates Jazz estrenando Music Rocks. Bienvenidos, estáis bien conectados, me encanta que estéis ahí al otro lado. Sonido inconfundible para los Rembrandts, con esto se dieron a conocer en todo el mundo. Just the way it is, baby. Así son las cosas, este es el camino. Rembrandts.

Se presentaban en 1990 con un álbum llamado como esta misma canción, Just the Way It Is, Baby. Así son las cosas, baby. Ahí está el sonido de los Rembrandts. Buenos recuerdos para esta banda de Los Ángeles. Desde California, Just the Way It Is, Baby. Así son las cosas, baby. Y ahora con todos ustedes, Anastasia.

álbum que veía la luz el pasado año 2014, a finales por cierto, llamado Resurrection. La artista, esa voz con ese timbre particular, Anastasia, esto se llama Stupid Little Things. Music Rocks. Y ahora...

estamos en nuestro más puro estilo, dándole rock and roll a la vida. Old time rock and roll de los viejos tiempos. Todo un clásico de clásicos de la mano de Bob Seger. Sin su Silver Ball Band, todo se ha dicho. Seguimos con buen rock and roll. El gran Bruce Springsteen.

Ahí está el sonido de voz animando la fiesta con este rock and roll llamado Viva Las Vegas, un tema original de Elvis Presley de 1964, que también versionaron los ZZ Top, y que en esta ocasión desde el álbum Elvis Viva Las Vegas nos trae el grandísimo puto amo, como siempre digo yo, Bruce Springsteen, desde el 2008, Viva Las Vegas. Seguimos con auténtico y genuino rock and roll. Ahora, ZZ Top, Back to the Bone.

0: Es otro clásico de clásicos, otra de esas grandes canciones que siempre pinchamos en Music Rocks. Un tema de Josh Thorogood que junto a los ZZ Top hacen de este Bad to the Bone que sea todo un clásico.
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0: Seguimos con los buenos éxitos, con las buenas canciones. Estamos bien conectados, estamos en Music Rocks. Y vamos a cambiar de estilo. Vamos a ir a algo más suave. En esta ocasión lo vamos a hacer con los Waterboys.

uno de esos himnos que en muchas ocasiones ha sonado ya en Music Rocks y que nos gusta siempre recordar. Te voy a dar la totalidad de la luna, the whole of the moon, toda la luna para ti. Allá está el sonido de los Waterboys desde Reino Unido, la banda de Mike Scott y Steve Wickham. El álbum This is the Sea, este es el mar, 1985. Buenos tiempos para los Waterboys. Y ahora una de esas comerciales conocidas y reconocidas. Posiblemente una de las más conocidísimas de los status quo. Algo llamado...

You're in the Army now. Estás en la Armada ahora, estás en la Marina, como cuando se hacía la mili hace muchos años, el servicio militar. Vaya, vaya cosa, vaya invento que hacían, que te comían un año y medio de tu vida por el morro. Suerte que ya en la mayoría de países eso ya no es una cosa obligatoria, sino que ya es algo profesional. In the Army now, en la Marina ahora. Stand up and fight. Estate de pie y lucha, decían los status quo. Bueno, hemos pasado el meridiano del programa y seguimos con los buenos recuerdos, con los éxitos, con aquellos 30 número unos, 30 años de música, 30 años de éxitos.

estamos disfrutando de buenos momentos musicales a través de tu FM favorita en Music Rocks FM. One es Mary J. Blige junto a Bono. One, una de las canciones más famosas de la banda de rock irlandesa U2. Un tema que se incluía en el tercer álbum de la banda desde ese Action Baby. Mary J. Blige. Esto sí es un dueto. Esto sí es música. Viajamos a 1982 al álbum Body Wishes de Rod Stewart. Había una dulce rendición, una de las canciones más hermosas que incluía ese buen trabajo de Rod Stewart. Se llama Sweet Surrender. 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

Ahí está la dulce rendición. Qué buenos recuerdos me trae, por cierto, esta canción, ¿eh? Tiempos del California. Toda la gente y todas las chicas, sobre todo, y pone el Sweet Surrender de Rod Stewart. Pues ahí lo hemos puesto otra vez. Así somos en Music Box. Nos gusta recordar todo lo que ha sido bueno en la música pop y rock. Al igual que los australianos Crowded House, que hacían las delicias de propios y extraños, con este Weather With You, quédate, Crowded House.

una de las canciones más conocidas y reconocidas de los siempre bienvenidos en Music Rocks Crowded House. Esto se llama Weather With You. El gusto de estar con todos ustedes, contigo, con

0: Ahí está el sonido de los Maroon 5 junto a Future. A Future Cold, y este tema que se llama Cold, por cierto, un toque pop y fácil de esos disquitos de ahora que se digieren fácilmente. Sí, señor. Cold, Maroon 5 con Future Cold.
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0: It's only love, solo es amor. Solo, y lo digo entre comillas, es Mick Hucknall y su banda. El álbum A New Flame, una nueva llama para Simply Red.

It's all the love that you give me. Es solo amor lo que me das. Lo decían y hace unos añitos los Simply Red, el pelirrojo, el petirrojo de Mick Hucknall, con este It's Only Love. Solo es amor y solo es rock and roll lo que nos va a acercar a la hora en punto, momento en que te diremos hasta la semana que viene. Vamos a acercarnos a la hora en punto y vamos a terminar un Music Rocks más con nada más y nada menos que George Thorogood, que desde 1974 sigue tocando la guitarra y lo hace muy bien. Lo haremos con uno de sus grandes clásicos, ese One Bourbon, One Scotch, One Beer, un bourbon, un whisky, scotch y una cerveza. George Thorogood desde aquí, los saludos de Román Armengol. Será hasta la próxima semana. No faltéis y gracias por estar aquí. ¡Viva el rock and roll! ¡Viva Music Rocks! 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
1: Y en ello estamos en traerte buenos recuerdos. Bienvenido a Éxitos de Ayer. Soy J.M. Rudilla, tenemos por delante buenos recuerdos, décadas y grandes momentos que compartir en los próximos 60 minutos en esta estación de radio. ¿Te apetece? Venga, pues vámonos que nos vamos. Giramos a ruleta. Synth pop de la década de los años 80 y 90. Mitos.

Nos hemos sumergido en el año 1982 dentro de lo que es la música de la mode, mezclando lo que son grandes estilos y sobre todo influenciado por bandas como Roxy Music y The Strangers. Hemos recordado esta canción, El Eterno Femenino de la Mode. Y sabes qué te digo, que más es más, año 2009, Olvido Gary Nacho Canut, recordamos la música de Fangoria, más es más. Wow.

nos gusta la música de Fangoria y nos trae buenos recuerdos esta canción, mezclando un poco de synth-pop con sonidos poperos. 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Y ahora, sigue disfrutando de nuestro programa. Año 1999, Astro, de esto debería acabarse aquí.

Ahí está la música de Manol y Genius, o simplemente Astur, conocidos por su estilo de pop electrónico con letras irónicas y melancólicas, y ese es uno de los temas incluidos dentro de su trabajo Mi Fracaso Personal. Esto debería acabarse aquí. Synth pop internacional de los 80 y 90.

Nos encanta la música de Vince Clarke y Alison Moji, o simplemente Yazoo, año 1982. Recordamos este Only You dentro de lo que era su álbum Masters of Sex. Simplemente genial. Año 1994, Erasure, Erasure o Erasure, como tú prefieras. Recordamos este Always, para siempre.

Es uno de los mayores éxitos de la banda británica, destacándose por su emotiva melodía y el característico estilo de synth-pop que los lleva a lo más alto dentro de las listas de éxitos. Y hacemos una parada. Volvemos en 5 minutos con más recuerdos, más canciones y siempre con más éxitos de ayer. Siguientes protagonistas, Jimmy Somerville y compañeros, simplemente de Comunas, año 1986. Hacemos una parada con este So Cold the Night.

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1: Y estamos de vuelta. Grandes recuerdos que nos acompañan, la música va y viene y el tiempo corre, pero siempre estamos aquí para traerte buenas canciones como testigos que somos en Éxitos de Ayer. Así que giramos la ruleta. Pop español.

Año 1991, Duncan Dhu arrasó con este Supernova, una canción que daba título a este álbum y se caracteriza por un sonido pop rock con ligeros toques de soul y el uso de sintetizadores. Este tema refleja la evolución musical de Mikel Erentxun y Diego Vasallo. Año 1989, me encanta el estilo de Nacho Coberna y compañía, La Dama se esconde, coge el viento. El

Es un estilo de pop melódico con toques de New Wave. Este grupo, formado en el año 85, logró un sonido distintivo con letras emotivas y con bastantes toques románticos. 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Y ahora, sigue disfrutando de nuestro programa. Nos gusta la música de Amaral, álbum Nocturnal. Recordamos este Llévame Muy Lejos.

mezclando pop rock con una atmósfera melancólica, esta canción destaca por su emotividad y las letras profundas de Eva Amaral y Juan Aguirre. Buenos recuerdos con los chicos zaragozanos de Amaral. Año 2000, El Canto del Loco, Pequeñita, ese fue su primer sencillo. Te vive.

Ahí estaba esa pequeñita canción compuesta por Dani Martín e Iván Ganchegui durante su formación en la escuela de Cristina Rota, donde nació la banda. El disco incluye 12 temas, destacando su versión del clásico Vivir así es morir de amor de Camilo VI. Pequeñita se caracteriza por un estilo de pop rock bastante bueno, sobre todo muy comercial y asumible. Éxitos británicos de la década de los años 70.

Podemos ser héroes simplemente por un día, Just for One Day Heroes. Ahí estaba David Bowie con una de sus canciones más emblemáticas como parte de su álbum Heroes, el segundo de su trilogía de Berlín. Escrita por Brian Eno, la canción refleja una mezcla de rock experimental y pop. Año 1979, ella está enamorada de ti, She's in Love with You, Susie 4.

Este es uno de los temas que forma parte del álbum If You Knew Susie, una pegajosa mezcla de rock y pop. Esta canción alcanzó éxitos en las listas británicas. Y finalizamos éxitos de ayer. Volveremos dentro de poco con más recuerdos, más canciones y siempre con canciones que forman parte de toda una vida. Soy JM Rudilla, te digo hasta la próxima con este éxito de Smokey, año 1976, Living Next Door to Alex. Hasta la próxima. 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
1: Arte o negocio, that is the question. 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

Hola, ¿qué tal? Saludos y bienvenidos a la sintonía, a la música del Rebote FM. 107.7 somos tu radio. Aquí da comienzo el programa de Music Forever Young, la música siempre joven.

0: Y vamos a dar comienzo a estas dos horas, a estos 120 minutos que estoy contigo en directo, con Alejandro Sanz.
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0: Las guapas.
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0: Un saludo y bienvenido.

0: Es Alejandro Sanz con este tema, Las Guapas. Esas son todas las horas que pasamos con vosotros desde Rebote FM.
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Eskazu Maluma y Becky G, si me caigo me levanto. María Ostiz, un pueblo es abrir una ventana en la mañana y respirar.

Pues ya hemos cogido nota y hemos respirado esta mañana y a mediodía y a la tarde y a la noche. La cuestión es respirar. María Hostiz, un pueblo es... Es un cover de Maritrini. Yo no soy esa.

0: Como te he dicho hace un momentico, ella es Maritrini en un cover. Yo no soy esa, esta es la nueva versión.
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0: Seguimos con más música desde Rebote FM, eso mismo es. DJ Luis, yo no te pido la luna.

Son los Mustang, los jóvenes, los viejóvenes. Seguimos aquí contigo en la 107.7. Somos tu radio. Andrés Coy, en calma.

Deja de llorar y ya que estamos metidos en lágrimas, nos quedamos con Bob Marley. 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No mujer, no llores.

Bob Marley, No Woman, Don't Cry. No, mujer, no llores. Es DJ Francieli. Pájaros de barro y los echo a volar.

Eso es la buena música. Santana, Carlos Santana y Maná, Corazón Espinado.

toca su guitarra. Él acaricia su guitarra y hace hablar a su guitarra. Él es Carlos Santana, Corazón Espinado, 50-50 con Maná. De la cueva, estoy jodido.

jodido mal plan tienes, porque yo ahora te lo cuento. Es Kazu y Lulú, la más cabrona soy yo.

0: está más cabrona. Sos vos. ¿Qué?
1: Es Kazu y Lulu, la más cabrona soy yo. Seguimos contigo desde el Rebote FM. Rumba Bass
2: es particular.
1: Y G. Davis, el patio de mi casa.

De G. Davis, el patio de mi casa, ya sabes que es particular. Redbone. La reina bruja de Nueva Orleans o New Orleans.

0: Nueva Orleans.
1: Dale.
0: Ella Chanel. La isla bonita.

Es el Chanel, la isla bonita, mitad inglés, mitad hispanis. Beatles. Rock and roll music. El rock and roll es música.

es tu día. Los 364 restantes también. 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Pues eso es lo que hoy es tu día y los 364 también. Ahora nos quedamos con Funambulista. Sobran gilipollas.

Es funambulista, sobran gilipollas. Vamos con un tema del año 1967 de Tremeloes. De repente tú me amas.

0: ¿Acaso tú me amas? Un tema que tiene la friolera de 58 años. Seguimos con más música desde Rebote FM.
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es Aitana con esa superestrella. Maluma, ya te olvidé.

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Te lo digo. ¿Ves? ¿Qué hubiera sido si antes te hubiera conocido? Karol G.

Bueno, pues ella era Karol G. Si antes te hubiera conocido. Michael Cimbello, de la película Flashdance, maníaca.

0: Es maníaca en la pista y lo baila como nunca se bailó. De Michael Sembello, en versión en español, maníaca.
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Es taburete tan desconectados y aquí seguimos conectados desde el rebote FM. Somos tu radio. Los brincos. Nadie te quiere ya.

Son los brincos, nadie te quiere ya, ¿qué vas a hacer? Seguimos contigo en directo. You Music. No llores por mí, Argentina.

No llores por mí, Argentina, You Music. Tommy James, Money, Money, Dinero, Dinero.

Bueno, y con este tema de Tommy James me voy a despedir. Que seas feliz, que pases buen día. Olga contigo y gracias por estar ahí.

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Bienvenidos a Contrazas de Indie, el podcast donde analizamos el universo indie con más rigor que un crítico de Pitchfork, pero con menos presupuesto que un videoclip clavado en Super 8. Hoy nos adentramos en el gran cliché del indie, las canciones de amor y desamor. Porque seamos sinceros, si las bandas indies dejaran de sufrir por amor, el género entero colapsaría. No habría álbumes conceptuales sobre rupturas, ni baladas melancólicas sobre alguien que una vez miró al suelo cuando pasaste. ¿De qué vivirían los festivales de letras sobre cosas felices? Por favor. Así que ponte tus gafas de pasta, coge tu tote bag y prepárate para un viaje entre suspiros, acordes en re menor y letras que convierten un me dejó en visto en una tragedia shakespeariana. Porque si el amor es complicado, en el indie lo es el doble y con más reverberación. Ya estamos aquí otra tarde más poniéndoos lo mejor del indie emergente, más nuestro top indie, que esta semana va con Lori Meyers e Inmid, que reinventan Hacerte Volar en clave electrónica para brillar desde la pista de baile. Porque en la canción Hacerte Volar late el corazón pop de los Lori Meyers más reciente, pero también el pulso electrónico de los festivales piden a gritos, ese que te impulsa a cerrar los ojos, abrir los brazos y dejar que el bajo te atraviese como si fuera aire limpio. Ahora, ese tema que se ha convertido en imprescindible en la discografía de los granadinos, se transforma en un remix vibrante de la mano de Inmid, artista que parece convertir en luz cualquier cosa que toca.

Ahora sí, ya que empezamos con lo emergente, porque después de publicar su primer LP, Efectos Secundarios de Ser un Ángel, Anadi inicia en 2025 con su nuevo proyecto. Tras estrenarse Tequilas y Flechas y Cigarros en la Sien, Anadi se une a Sebastián Cortés para presentarnos Triste en la Calle, el último single antes del estreno de su próximo EP. El desamor, los celos y la redención se convierten en música en Triste en la Calle, el nuevo tema de Sebastián Cortés y Anadi. La canción, inspirada en el día en que ambos artistas se conocieron, narra una historia llena de emociones crudas, encuentros fortuitos y conversaciones circulares bajo la lluvia.

Seguimos con la banda madrileña Casi Perfectos, que lanzaron el nuevo single A Duras Penas. Este tema, con un sonido potente y emotivo, explora la lucha y el amor propio, consolidando la evolución musical del grupo.

Daphne estrena la versión en vivo de su canción Lilas en tu piel. Daphne es un power dúo de rock alternativo originario en Madrid con una propuesta única, solo, bajo y batería, pero con una fuerza y energías arrolladoras. Tras sus singles Vuelve a nacer, Reina de cristal y Arañas, ahora muestran su potente directo con una versión en vivo de la canción Lilas en tu piel. El estreno viene acompañado de un magnífico vídeo creado por Visual Studios. La producción de la canción corre a cargo de Víctor Sainz, uno de los productores más renombrados del underground madrileño. La canción está íntegramente grabada en riguroso directo.

0: y después de más de una década, En Blanco regresan para reclamar su lugar en el panorama del rock en español. Con la energía arrolladora y el sonido inconfundible, la banda riojana, que revolucionó la escena con discos como Enemigo Mío o Nuestra es la Noche, regresa más fuerte que nunca. Letras que no dejan indiferente, guitarras que rugen y directos que emocionan. En Blanco no es solo música, es compromiso y actitud. El tema que vamos a escuchar nos lo explica perfectamente nuestro querido amigo Enrique Cabezón, vocalista del grupo En Blanco.
1: Muy buenas, aquí Cabe de los En Blanco. Os vamos a presentar en Contrazas de Indie un nuevo tema, que en realidad es un viejo tema, un remix de uno de los clásicos de nuestra discografía, y bueno, es una cosa que nos ha parecido muy divertida y suena así.
2: ¡Ah!

José Javier Domínguez, conocido artísticamente como JJ Domínguez, es un actor músico valenciano afincado en Madrid, fundador de la banda El Vecino de la Luna, con una propuesta única que fusiona indie rock melódico y poesía emocional, transforma sus experiencias en canciones que tocan el alma. Los integrantes de la banda son Belén Alonso, que es una guitarrista y cantante que comenzó a tocar la guitarra desde muy pequeña, Cisco Barra, que es el batería y cajonero con más de 20 años de experiencia y una trayectoria de más de 10 años tocando por Latinoamérica. Juan Mondéjar es un bajista y compositor gaditano que comienza a estudiar bajo eléctrico en Sevilla, recibiendo clases de Fernando Lamadrid. Y Alberto Molina, que es un teclista que ha desarrollado una intensa y prolífica actividad en el panorama musical madrileño. Todos ellos forman El Vecino de la Luna, que nació en septiembre de 2023 con un sencillo Me Gustas a Capela, una declaración de principios, música hecha para conmover, con melodías que se graban en la memoria y letras que se sienten en el corazón. El tema que nos han mandado para que pondríamos aquí en Contrazas de Indie, capítulo número 170, es Arriesgar.

0: Y llegamos al final del programa con Trazas de Indie 170 con Levi, que estrena Juguetes Rotos, su primer single adelanto de su próximo EP. El artista presenta su primer tema en 2025, una colaboración junto al artista urbano Dick. La canción formará parte de su nuevo trabajo de larga duración del catalán, que se titulará Wama, viaje a mis adentros. Un recorrido de búsqueda para reconectar con el niño interior. Desde su infancia, influenciado por su padre en el género rock, Levi es un artista, compositor y productor catalán que mezcla el rock con los sonidos más puros del urbano y el folk, pero también es fiel a sus raíces musicales marcando por el hip hop y el rap. Juguetes Rotos abre el EP con un sonido oscuro e intenso, explorando la presión social y la pérdida de identidad de la adolescencia.
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Trazas de Indie número 169. Buenas tardes, amigos de la música emergente. Si la semana pasada en la introducción os dimos las cuatro pautas para poder iros a los festivales dejando a los hijos en casa de alguien, o sea, enchufados, hoy va a ser algo un poco más complicado, porque hoy vamos a intentar daros las pautas para iros de festival sin vuestro chico o chica. Así que, amigos, venimos a hablar de un desafío que hará sudar a los más valientes. ¿Cómo cuadrar las vacaciones para ir de festivales sin que tu parienta o pariente te deje durmiendo en el sofá o, peor, sin festival? Aquí la clave es la estrategia. No puedes soltar un cariño, me voy 4 días al Primavera Sound sin haber acumulado puntos antes. Así que propuesta de viaje romántico previo. Algo con encanto y desconexión, aunque signifique ir a un spa sin wifi. 2. Intercambio de favores. ¿Quieres el Mac Cool? Prepárate para el finde de tiendas de decoración y brunch infinito. Punto número 3. Mentira piadosa. Amor, es más barato ir entre semana. Ahorro para nuestra casa. Si aplicas estas tácticas, verás tu nombre en los carteles de los festivales y no en la lista de exnovios. Bienvenidos a Contradas de Indie 169, donde amamos la música y evitamos el divorcio. Empezamos el programa de hoy, como siempre, con el Top Indie. Y esta semana no es una canción que saca un nuevo grupo, sino que es un remix que estrenan los productores Sopelana DJ y David Van Willem. Sí, porque los DJs también sacan remixes. Así que vamos con Hamburguesas, esta remix de la canción de Carolina Durante. Un tema pistero con detalles característicos de ambos productores y DJs.

0: Empezamos con lo emergente. Alfombra Negra es un grupo navarro que nace de las sobremesas de la unión de un grupo de amigos eternos. De aquí nace y estrenan Nómadas, un disco de música ligera y fácil de escuchar, un rock tirando a pop. En este disco vamos a escuchar canciones cañeras, baladas y alguna un poco raruna en cuanto a ritmo. En conclusión, un disco redondo. Y de este disco nos quedamos con la canción que da nombre al disco, Nómadas.
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Seguimos con la banda abadceña Carajillo, que presenta Habrá Poesía, su nuevo sencillo. Esta es la continuación de su nuevo trabajo Vendaval, que verá a la luz a finales de este año. Este se trata de la adaptación de La Rima Cuarta de Gustavo Adolfo Bécquer. Para esta ocasión, la banda ha logrado aunar su sonido tan peculiar con la musicalidad que ofrece la misma poesía para crear una composición pegadiza y potente, además de contar con un estribillo muy pegadizo, marca de la casa, a lo cual la banda manchega ya nos tiene acostumbrados. La canción, al igual que todo el disco, ha sido grabada por el albaceteño Juan Ángel López en Babún Records. De igual manera, Lucía Moreno se ha encargado del diseño artístico. La presentación de esta segunda parte de Vendaval comienza el próximo 23 de mayo junto a Rosalén en Iguarela, Albacete.

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1: Vamos con Fonal, que están de vuelta. El dúo extremeño celebra 10 años de trayectoria con el lanzamiento de su quinto álbum, Lo que tú me das, volumen 1, previsto para el próximo mes de abril. Como anticipo, nos presentan Me defraudaste, un single que encapsula la esencia más visceral de la banda, fusionando influencias setenteras con una producción cruda y orgánica. Con una instrumentación dominada por los órganos Hammond, bajos distorsionados y baterías analógicas, Me defraudaste exhibe la identidad sonora de Fonal en su estado más puro. La canción interpreta a dos voces por Inma González, los sintes y las voces, y Alfonso Burdaló, guitarras, voces y bases. Es un ejercicio de catarsis musical que aborda la decepción y la pérdida de autenticidad en el otro. La producción a cargo de Burdaló se llevó a cabo en la guardilla de Aguas Vivas, reafirmando el carácter artesanal del proyecto.
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2: Un abrazo.

0: La próxima canción es perteneciente al último disco publicado hasta la fecha por Lobison. De lo que se habla no se olvida. Disco autoeditado en 2024. Antagonistas cuenta desde este momento con su propio videoclip realizado por Luis Salazar y Juanpa Destroso, alma mater del proyecto. Se trata de un tema de aromas louredianos que impregnan la habitación una maravillosa y evocadora y además ingeniosa lectura en clave de amor que representa una de las mejores canciones escritas en el ámbito nacional de este último lustro.
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0: Y desde el supergrupo No Llores Juanita nos envían esta canción porque están muy emocionados de compartir su nuevo single Oda a la Mediocridad. Es una canción muy especial para el grupo, con un sonido que mezcla pop, rock y toques de funk y que reivindica el derecho a ser mediocre y no por ello dejar de ser válido y feliz. Oda a la Mediocridad de No Llores Juanita.
1: Buenas, somos el grupo No Llores Juanita, presentando su último single Oda a la Mediocridad, y estás escuchando Con Trazas de Indie.

0: Y con mucha pena vamos a ir a por la última canción del programa. Y son Omar Lane que presentan Falso 9, un riff envenenado y una letra que duele. No todo el pop oscurito tiene que ser pausado o enigmático. A veces la intensidad llega a través de la crudeza de las guitarras bien lanzada y una melodía que sin avisar se queda a vivir en tu cabeza. Omar Lane lo demuestra en Falso 9, su nuevo single, que vio la luz el 13 de marzo como primer adelanto de su próximo EP Todos los Caminos. El tema es un vaivén de emociones entre dos jugadoras que nunca terminan de entenderse, entre la atracción y la incompatibilidad, y como el fútbol a veces todo se reduce a la táctica y posicionamiento. Con un riff que sirve de leitmotiv, la canción navega entre la melancolía y la tensión contenida, reforzada por la instrumentación que equilibra la potencia y la emoción sin artificios. Grabado en Arisound con Alex Roman, Falso 9 representa a la perfección la esencia de Omar Lane. Canciones que golpean donde más duele, que no temen la sensibilidad ni la crudeza. La banda además forma parte de Jungla Bands, un proyecto que da soporte a la selección de artistas emergentes destacados del panorama.
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10: Pues saludos, bienvenidos de nuevo a una edición de Retrocedemos en el Tiempo, a este tiempo musical de 60 minutos de duración para recorrer tres décadas, los 70s, 80s y 90s, de la mano de un servidor, Chechu Argul Varela. Es la música de tu tiempo, la música que nos ha tocado vivir. Una nueva edición que vamos a comenzar además en el país de los canguros, en Australia, con esta banda de rock australiana que nos llega ahora. Una banda con un sonido a veces quizás extraño, quizás raro. Una banda que incorporaba elementos del reggae, instrumentos del viento, como también era el saxofón. Y una banda que mezcló el pop, el rock, el reggae e incluso algunos la llegaron a denominar una de las grandes bandas del New Wave. Una banda que comienza su andadura musical en los finales de la década de los 70, sobre todo por su líder Colin Hay. Estamos hablando de la banda Men at Work, Los Hombres Trabajando. Una banda con 3 discos de estudio, un disco en directo, 2 álbumes recopilatorios, un single promocional. Pero lo curioso es que Colin Hay ya tiene 12 discos en solitario. Pero hoy nos centramos en la música, en el sonido de su segundo álbum en estudio. Un álbum con una presentación y una portada muy entrañable, muy bonita, que tuve la oportunidad primero de comprarlo en cassette en aquel tiempo y después en vinilo. El álbum Cargo, Mercancía, editado en el verano de 1983 y producido por Peter McCann. Un álbum que tendría 4 singles. Y si hace unas semanas escuchábamos el segundo, Overkill, hoy nos vamos a centrar en el tercer single, una canción publicada en 1983, podríamos traducirla como es un error, una equivocación. Esto es Is a Mistake con los Men at War. Así comenzamos una nueva edición.

Ahora nos trasladamos a España con una canción compuesta por el gran José Luis Perales allá por 1974, cuando aún este no era realmente conocido. Una canción que escribió para la cantante, exclusivamente para la cantante Janet. Y la convirtió en éxito. En 1976 esa cantante, Janet, la hizo un superventas, sobre todo después de su aparición en la película Cría Cuervos de Carlos Saura. Esa película dio a conocer a esta canción, porque hasta ese momento Janet con la canción no había triunfado ni había tenido un éxito mundial. Quizás la única canción con un poco de repercusión fue Soy Rebelde, pero sin duda su mayor éxito, su mayor repercusión le llegaría después de la película Cría Cuervos con la canción ¿Por qué te vas? Una canción que incluso abarca diferentes estilos musicales, el funk, el soul, pero lo más destacable de ella es su letra, una letra en castellano que describe sin duda las tristes consecuencias y efectos sobre una persona al saber de la inminente partida de otra. Una canción quizás trágica, una canción triste, pero lo curioso, como siempre es en este sentido, es que las canciones de amor, las más destacables, nunca hablan de amor, sino que hablan de tristeza, de desamores. Es lo curioso de la historia, y la demostración está en esta canción de 1976 de Janet, ¿Por qué te vas?

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1: Continuamos nuestro recorrido aquí en Retrocedemos en el Tiempo y ahora nos vamos hasta el Reino Unido con una banda legendaria. Me vais a decir que no conocéis los Bee Gees. Pues sí, nos vamos con los Bee Gees y nos vamos con su 17º álbum original, aunque realmente era su 15º disco en el mundo. Un álbum lanzado en 1987 y curiosamente fue el primer disco en estudio tras 6 años de silencio de la banda británica, el álbum NCB. Fue su gran éxito, su resurgir de nuevo, tras 6 años de silencio y sobre todo porque venían con un contrato de la Warner Bros. Su primer single ya se convirtió en todo un éxito, la canción You Win Again. Esa se convirtió en un gran éxito, pero nos vamos a centrar en lo que fue su segundo single, ya en 1988, la canción que da nombre al álbum, NCP. Una canción que curiosamente en su primer momento se iba a llamar Éxtasis, pero como era muy impropio para una canción, decidieron dejar el nombre en la abreviatura NCP, pero que como ya podéis haceros una idea, la canción habla de las drogas, de lo que supone las drogas para el ser humano. Esto es NCP, una canción escrita por Barry y Robin Gibb, un auténtico deleite en una canción que llegaría a los puestos más altos en muchas listas del mundo. Tras su éxito, You Win Again, de este álbum, todavía el álbum tendría otro gran éxito, NCP, la canción que da nombre al 17º álbum en estudio de los grandes Bee Gees.

Una gran canción del músico Mike Oldfield, lanzada en 1983 por la Virgin Records. Este cantante británico nos sorprendía a todos con esta canción incluida en el álbum Crisis, un álbum de 1983 que se convertiría en todo un éxito gracias sobre todo a canciones como el Moonlight Shadow, interpretado por la gran Mary Reilly. Hoy nos deleitamos con el sonido de Shadow on the Wall, una canción magnífica interpretada por el cantante de rock inglés Roger Chapman, y una canción que se convertiría en todo un éxito en los países germánicos. El vídeo musical también es una auténtica obra maestra, donde aparece también el cantante Roger Chapman. Una mezcla acústica, una mezcla de sonido envolvente, una gran canción mezclando el pop, el rock y los instrumentos característicos de Mike Oldfield. Nos deleitamos con este Sombras en el Muro, Shadow on the Wall, la música de Mike Oldfield en una canción interpretada magníficamente de 10 por Roger Chapman.

nos vamos a deleitar ahora con la música de Peggy Harriet McKinsack, más conocida como Peggy Raitt, aunque realmente es mucho más conocida con el nombre de The Pebbles, de Piedras. Es una cantante estadounidense de música pop, de música urbana, que triunfaría en todo el mundo, sobre todo en los Estados Unidos, con su música. Ella creó sobre todo el grupo TLC y triunfaría en mediados de la década de los 80 con canciones destinadas al pop y al rock. Uno de sus grandes temas en 1987, de lo que fue su primer álbum llamado Guijarros, esta canción que además sería el segundo éxito en su carrera discográfica y el segundo single. Lo vamos a escuchar en su versión dance y en su versión remix, para que de esta manera podamos deleitarnos más del sonido de esta cantante, Pebbles. Esto es Girlfriend.

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1: ¿Quién no conoce estos acordes? Una canción interpretada por Matthew Gordon Summer, más conocido como Sting, en lo que fue su álbum de 1987, Nada como el Sol. La canción fue lanzada como un single en 1988 y alcanzaría el puesto número 51 en el chart británico. Una de las grandes canciones de este músico que ya triunfaría con la banda de Police, pero sin duda, como líder indiscutible de esa banda, su carrera en solitario ha sido tan exitosa como la de la banda Police. Hoy lo recordamos en este álbum de 1987, un magnífico tema, Englishman in New York, es el hombre inglés en Nueva York, una auténtica delicia que recordamos en Retrocedemos en el Tiempo.

Esto es Retrocedemos en el Tiempo. Son 60 minutos musicales para recordar 9, 10 canciones normalmente en este tiempo de radio de las décadas 70, 80 o 90, es decir, desde 1970 a 1999. No es el hecho, como hacen en otros tiempos de radio, en otros programas, como hacen otros locutores, el poner la canción, presentarla y quedarnos a escucharla. No, es el hecho de escuchar la canción, pero aparte saber algo sobre ella, porque la cultura musical es una de las bases primordiales para entender el concepto de la música, no solo de esas décadas, sino el concepto musical a día de hoy. Esto es Retrocedemos en el Tiempo, ese viaje musical por esos 30 años de historia y siempre de la mano de un servidor, Chechu Argul Varela. Así llevamos ya 4 años. Vamos a escuchar una canción magnífica de otra banda inglesa, la banda The Cure. Una canción que la lanzaron como single de su álbum Kiss Me, Kiss Me, Kiss Me. La canción ¿Por qué no puedo ser tú? Why Can't It Be You? Fue el primer single del álbum Kiss Me, Kiss Me, el séptimo disco de esta banda británica. Se editó en 1987 y alcanzó el puesto número 21 en el chart británico. En los Estados Unidos también alcanzaría grandes posiciones, el puesto número 54. Una gran canción, ¿Por qué no puedo ser tú?, donde de nuevo nos encontramos la magnífica voz de su líder, el líder indiscutible de The Cure, Robert Smith, vestido como un oso, vestido como una mujer, pero sin duda realizando una de sus mejores secuencias vocales. Esto es What Can It Be You, estos son The Cure.

Ahora nos vamos a ir con la música de un polifacético hombre, sin duda, músico, actor, productor. Increíble, sin duda una de las joyas cinematográficas más importantes surgidas en ese país. Estamos hablando de Will Smith. Y lo vamos a escuchar porque también canta, sí, en una de sus canciones más importantes. Además lo hizo con la cantante Coco del grupo SWW. Y una canción que fue incluida en la película Hombres de Negro, Men in Black. Una película que además él también protagonizó. Y vamos a escuchar la canción protagonista de esa película. Fue el primer single de la banda sonora de esa película, pero también el primer single en solitario de Will Smith. La canción se reproduce durante la película en lo que son los créditos finales. Y en ella Will Smith, como siempre, rapea acerca de cómo son los hombres de negro, cómo se camina en la sombra, cómo se mueven en el silencio. Una magnífica canción que ganó un premio Grammy en 1988 por el mejor rap en solitario. Estamos recordando en el verano de 1997 un clásico de Will Smith. Hombres de negro, Men in Black.

Nuestro tiempo de radio, nuestro retroceso en el tiempo de esta edición, lo vamos a despedir a golpe de música instrumental y lo vamos a hacer con otra banda británica, The Alan Parsons Project. Era 1978 y editan su tercer álbum en estudio tras el Tales on Mystery and Imagination de 1976 y el iRobot de 1977, el álbum Pyramid, Pirámide. Un magnífico álbum este Pyramid, que aunque sea un álbum que no tiene una continuidad en lo que es la música, lo tiene en lo que son las letras y sobre todo en la lírica. Se puede apreciar una reflexión acerca del poder del destino sobre las ideas y sobre los proyectos de los seres humanos. Pero sin duda en este álbum encontramos grandes canciones, no solo cantadas, sino también instrumentales. Y una de ellas, una instrumental, es la que vamos a escuchar. En este álbum hay canciones instrumentales como en el tema In the Lap of the Gods, pero vamos a escuchar este Hypergamma Space, una de las canciones más emblemáticas instrumentales de este proyecto británico, The Alan Parsons Project. Eric Wolferson y Alan Parsons creando los sonidos más intuitivos y más revolucionarios de los finales de los 70s y comienzos de los 80. Tercer álbum en estudio, no lo olvidéis, Pirámide, y en él esta canción instrumental que luego también inspiraría el Hypergamma Oxygen de la banda Pink Project en los comienzos de la década de los 80. Pero esta es la versión original, Hypergamma Space, una canción que en esos comienzos de la década de los 80 serviría de muchas sintonías, sobre todo en el país de España, para los telediarios y para las retransmisiones deportivas. 1978, Hypergamma Space de Alan Parsons Project. Con ellos os decimos hasta una próxima edición de Retrocedemos en el Tiempo con un servidor, Chechu Arbulvarela. Adiós.

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0: Hola, ¿qué tal? Bienvenidos al Trastero. Hoy vamos a cerrar la temporada, la número 6 ya, con este último programa de El Trastero. Lo vamos a hacer de una forma especial. Esta vez dejamos el estudio y nos venimos directamente a cenar a un restaurante. Así será esta edición, especial. Y también lo es porque me he traído a dos buenos amigos. Tengo a mi lado a Juan Luis Barbero, que como sabéis los habituales del programa, es nuestro crítico de cabecera, con el que vamos a hablar de cine. Repasaremos el cine y la televisión de esta última temporada. Y también me acompaña Héctor Martínez, que como sabéis se encarga de ponerle banda sonora a nuestras veladas, a nuestros programas, siempre charlando de música, generalmente de música blues. En fin, vamos a mezclar películas, discos, anécdotas y una buena charla en muy buena compañía. Pasa y siéntate con nosotros, ponte cómodo, porque empezamos ya El Trastero.
1: Hola Juan Luis, ¿qué tal? ¿Cómo estás? Hola Héctor.
2: Hola, hola, ¿qué tal? Pues muy bien.
1: ¿Cómo?
2: De reunión.
1: ¿Cómo veis? Echando la mirada atrás, esta temporada ya se nos ha pasado volando.
2: Se pasan volando los meses y las semanas que, vamos, se nos escapan dentro de los dedos, de las manos, ¿eh? Una cosa increíble.
3: Una rutina muy agradable, hablar de
1: qué?
3: Otras cosas.
1: ¿Define qué? Yo ya te comentaba que había visto esta de la luz, que es muy reciente, la 10.
2: Sí, sí, sí.
1: Y bueno, hemos echado un ojo a bastantes películas, ¿no?
2: Bastantes. Del año pasado y de este año.
1: ¿Y cómo ves la temporada? ¿Ha sido buena? ¿El cine español? Bueno, ¿no?
2: El cine español muy bueno. De hecho, hablamos de los domingos y recuerda que más que un debate muy interesante de la religión, del punto en el que es un credo o no, el obligar a gente que no tiene claro por nada por la vida, intentar tirar hacia ellos, hacia una especie de culto. Los domingos muy bien. Sirat no nos convenció mucho, por lo menos a mí no. Y hubo otra que sí, vamos, un buen año de cine español, muy bueno, muy bueno. Y en general, en fin, altos y bajos, diríamos.
1: Yeah.
2: La televisión está llevándose mucho talento, se nos está escapando mucho talento de cine a la televisión, si te fijas. Hay mucho estreno genérico y en televisión se ven más cosas interesantes.
1: Mucho consumo, ¿no? La tele...
4: A ver, hay mucha pasta, al final...
2: Eso es.
4: Las plataformas han comprado los estudios.
2: Sí, sí, sí.
4: Entonces sí, sí. Ya el estudio de cine hace una película, produce una película para cine... Si la plataforma le deja.
2: Sí, sí.
4: Si la plataforma le interesa. Entonces cambia el paradigma.
2: Y la ventana de exhibición es más corta cada vez en cine y llega ante la película y plataforma. O sea, ellos si la película en cine no funciona, enseguida la plataforma y no la dejan respirar ni las segundas oportunidades. Los cines, hablamos yo el año pasado que los cines tenían las horas contadas y por desgracia, cada año son peores los números, cada año son peores las...
1: Yo fui el domingo por la tarde, claro, y era una peli, nos conocimos, española, muy particular también, ¿no? Por el tema este de la iglesia y tal, y yo calculo que habría unas 10 personas.
2: Sí, sí, sí, sí.
1: Bueno.
4: Sí, las grandes salas de cine, multicines, ¿no? Tipo la Ciudad de la Imagen y demás, están un poco abocadas a reinventarse.
2: Sí, sí, sí.
1: Señores.
4: Sí, mira, lo tenemos ya.
1: Cuando quieran.
4: Mira, vamos a pedir para compartir.
1: Bueno, tú descubriste este año la de los vampiros bruseros, ¿no? Eso fue...
2: La ganadora del Oscar.
1: Sí. O sea, yo me acuerdo que me la descubrió esto.
4: Sí, sí, sí. Yo la descubrí un poco antes de que llegase a Europa, porque me la recomendó... Quizás de Valola, que es la que hace el prólogo del libro LGTB Blues, y me comentó la película. Se está proyectando en Europa, pero en salas y en versión original, y en una cosa un poco underground todavía, porque no, claro, no tenía el respaldo detrás de ser candidata a tu opinión de Oscar, ¿no?
2: Sí, sí.
4: Y desde el primer momento, pues además, aunaba esa parte, ¿no? Música.
1: En tu caso era perfecta.
4: Música y cines.
1: ¿Sí?
4: Cinematográficamente. Bueno,
1: ha habido críticas divididas, ¿no? Ha habido gente que no le ha gustado mucho esto de que se mezclen géneros.
2: Yo la película me parece bien, pero creo que está sobrevalorada a nivel de... Es que fue la película con más nominaciones al Oscar de la historia del cine.
4: Sí.
2: Me parece que...
1: Un poco exagerado.
2: Y el Oscar a Mejor Película también había cosas mejores. Una buena película. Si te gusta la música, es la experiencia completa.
4: Sí, además entretenida y con grandes actores que además... Y luego... el reparto de premios ha sido injusto porque sí. Cosas que tenían muy buena la película, que eran como, por ejemplo, actor secundario Leroy, no me acuerdo del apellido. Ostras, se merecía más reconocimiento, que no tanto un poco. Que la banda sonora está bien, y yo voy a tirar piedras contra mi propio tejado, ¿no? La banda sonora estaba bien, pero tampoco creo que fuese lo único que ha aportado a la película desde ese punto de vista, ¿no? Más. No los aspectos técnicos, más de efectos especiales, vestuario, maquillaje. Bueno, eso siempre está en disputa y casi cualquier película de hoy en día podría, podría ser buena candidata para llevarse algo, ¿no? Porque al final los efectos digitales es lo que te están dando, la capacidad para poder generar nuevos escenarios, nuevos mundos, ¿no? Nuevas imágenes.
1: Yo creo que he dicho como que era un poco efectista, ¿no? Que te quería enganchar ahí como un poco con la música y con los golpes de efecto, ¿no? Sí. Mira ahora, pum, ahora te voy a dar esto, pum, ahora te... Un poco montaña rusa.
2: Es un guión facilón para buscar la...
1: Sí, sí. Yo me dejé llevar sobre todo por la música, porque como hay tan pocas películas que
2: se basen en la música, que es la música es tan importante para dar cuenta, claro.
4: Y que no sean el típico biopic, ¿no? Ahora estamos con la película de Michael Jackson, hemos tenido a Bob Dylan, hemos tenido a Bruce Springsteen, hemos tenido a Elvis Presley, o sea, cada año te sacan un puñado, te lo sueltan encima de la mesa de biopics de artistas, que a mí es un género que no me gusta nada, por mucho que me guste el artista en cuestión, me parecen películas aburridas y manidas, ¿no? Porque al final
2: muy edulcoradas, te demuestran la parte de la
4: que quieren que veas.
1: Muy, por lo general, creo que en esta de Michael también están supervisadas por descendientes, si no están en vida los artistas, y eso suele cantar que se le traza poco su parte más negativa.
2: Pero mira, la de Elvis veía las miserias un poco de él. Creo que la de Michael, que no la ha visto, es totalmente... Es muy demasiado positiva con respecto al artista. O sea, no te muestra nada de su miseria. La de Elvis veía sus miserias. Incluso la de Dylan, que a mí me gusta bastante, también ves alguna miseria de él, algún problema. Para que sea más realista.
1: Dylan, esta última.
2: Sí, la de Dylan, la última. El año pasado.
4: Timothée Chalamet.
2: Esa me gustó. Es una buena película. Y la de Springsteen tampoco está mal. No es tan mal. Pero es verdad que. Sí,
1: Springsteen también lo gusta. Me pareció bien.
2: La Michael Jackson sí creo que patina, eso no lo he visto, pero creo que es demasiado blanca con respecto a la figura de Michael Jackson. Es verdad que es muy polarizante, pero hombre, un poquito más contar la intrahistoria de él, no solo lo que ellos quieren que vea, yo creo más interesante. Y eso creo que las otras sí lo consigue. Sobre todo la de Elvis es bastante crítica con la figura de Elvis en algunos puntos, ¿eh?
4: ¿Está bien? Sí, puedo entender que al final pues, la música o retratar la figura de un músico que lleva ya... No sé cuántos años lleva muerto.
2: Es más
4: fácil. 50 o 60 años, pues es más fácil que no cuando intenta reflejar a un músico que todavía está, digamos, su legado está todavía presente, como es el caso de Michael Jackson, ¿no? Que ha, digamos, estirado la pata hace dos días, como que te dice. Yo creo que más, bueno, pero en cualquier caso, el género me parece que está muy, es muy repetitivo y se basa, como tú ven antes, con golpes de efecto, tocarle la fibra sensible al público con los momentos cumbre de la vida, de las artista, canciones, lo que todo el mundo conoce,
2: claro.
4: Algún huevo de Pascua por ahí escondido para decir a la gente, oye, si te has dado cuenta de esto es que eres un auténtico gran fan, ¿no? Son películas montadas para los fans,
2: para los
4: seguidores fieles y acérrimos, no para una persona a la que, bueno, quiero acercarme a la figura de tal personaje, bueno, pues mejor escúchate sus discos y mírate algún documental o léete
2: un buen libro.
4: Alguna biografía sobre el artista.
2: No autorizada, puede ser que sea la mejor.
4: Hace posible no autorizada y sacada en vida.
1: Sí. Yo en el trastero ya sabéis que hablamos de libros y muy particularmente de libros sobre música.
2: Uh-huh.
1: Y hemos hablado en el programa de algunos. No prolifera la producción editorial, tampoco de libros de música.
2: Uh-huh.
1: Es decir, hay dos o tres editoriales españolas que publican más o menos regularmente, pero no hay muchos libros sobre música, ¿no? Ya digamos sobre blues.
4: Bueno,
1: ahí un kamikaze.
4: Hay que darse un paseo por ejemplo, a una librería especializada, ¿no? Como el Argonauta y demás, que tienen un catálogo extensísimo, pero luego tienes editoriales más pequeñas, como Lenoir, por ejemplo, que están enfocados
1: en... Sí, Siles, que también...
4: O Siles, que por ejemplo tiene una...
1: Hemos hablado con Siles, varios de Siles o de Benoit, ¿sí?
4: Sí, Siles tiene una parte más de historia y una parte muy de música. Y bueno, apostan por ello. Redbook, que es una gran editorial, también tiene alguna línea sobre música, pero desde mi punto de vista, igualmente voy a ser un poco crítico con lo que en el circuito en el que estoy metido. Abusa de la repetición el ámbito, digamos, de la edición o de los libros de música. Mucha biografía, mucho contar de nuevo la historia de bandas que ya se han contado 50.000 veces. Bueno, un amigo periodista que ha escrito muchos libros sobre música dice, es que, bueno, al final es trabajo. Tú como escritor te proponen que hagas un libro sobre un autor y lo tienes que aceptar porque es lo que te van a pagar
3: tu
4: próximo salario.
3: La factura.
4: Claro, tu próxima factura la vas a pagar con ese libro. Entonces, me piden que escriba un libro sobre Elvis Presley, aprovechando el aniversario de la muerte de Elvis Presley de hace unos años. Y dice, quería contar que no esté contado ya. Es que es imposible ahora mismo innovar en ese ámbito, a menos que te desplaces completamente del núcleo, del eje de rotación de la historia musical y te vayas a otro sitio. Es decir, que intentes contar historias que están en las afueras de la música o que tienen una relación no tan íntima con la música como es la biografía de un artista.
3: Sí, sí.
4: La biografía de una persona, además, sobre todo si se ha muerto hace 4 días, es que está más que estudiada.
3: Muy fresca, ¿no?
4: Y es la de leerla, ¿no? un Robert Johnson, que nadie sabe dónde nació ni cómo murió. Y aún así ya se han escrito torrentes de páginas sobre ello y dices, bueno, pues ya no había... El próximo que escriba algo, ¿qué va a aportar?
3: Nada.
4: Que no esté ya dicho.
1: Y bueno, y al hilo de esto, entonces, Héctor, empezando por ti, que... ¿Has tenido algún descubrimiento? O sea, algo de esta temporada, algo que digas...
4: En cuanto
1: al libro, bueno, el libro, además del tuyo, el libro, que es estupendo y que ya hablamos de él, pero musicalmente, por ejemplo, y la música que tú manejas, ¿qué podrías decir? Venga, ahora para cerrar temporada, ¿qué vamos a escuchar? Por ejemplo, vamos a escuchar un tema ahora que digas tú, tenemos que escuchar este porque...
4: Musicalmente yo creo que... Me gustaría poner el foco sobre la música que se hace en España. Hemos empezado a meter las últimas temporadas canciones de discos de grupos españoles, ¿no? Un poco por... Ojo, estamos hablando de una música de raíz afroamericana que surgida en Estados Unidos, pero que aquí se lleva muchos años haciendo... Interpretando de una forma más que... Yo diría, no diría digna, sino con calidad... excelsa, y yo creo que tenemos que seguir dándole ese impulso a que la gente se acerque a escuchar música hecha aquí en España, bien sea en Madrid o en otras zonas de España donde hay buenos músicos que se curran mucho, que han exprimido bien la teta que les ha dado la leche de la música, es decir, han cogido bien las influencias, se están rodeando de buenos músicos que están en el foco. Muchos de ellos, músicos españoles, están yendo a Estados Unidos a nutrirse. Y yo diría que, por ejemplo, pues los trabajos de Quique Gómez, que presentó...
1: Quique Gómez, que ha hecho giras por ahí por Estados Unidos. Con
4: sí, además,
1: más.
4: El disco que presentó el 8 de mayo en Madrid, creo que fue si no recuerdo mal, en el Café Berlín, se llama... grabado en Grisland, el Record in Grisland o Made in Grisland. Grisland es un estudio de grabación que tiene Keith Anderson en cerca de Silicon Valley, que estuve tentado de ir para allá a visitarle, pero no pude escaparme. Keith Anderson es uno de los profes de la música blues en Estados Unidos. No sé cuántas nominaciones y premios ha acumulado en los últimos años como productor en los premios especializados en música blues, ¿no? que concede la Memphis Blues Foundation. Y aparte es un gran guitarrista y está siempre girando y demás, pues Quique Gómez ha ido a su estudio de grabación a grabar.
1: Joder,
4: de forma, bueno, como un Omar de los de allí.
1: Ya te digo.
4: Entonces eso yo creo que tenemos que ponerlo en valor y que la gente se acerque a ver esos discos. César Crespo, por ejemplo, del que también hemos puesto en el programa alguna grabación suya. César estuvo el mes de mayo o el de abril, ahora no recuerdo, creo que el mes de abril estuvo, se fue un mes a Estados Unidos para conocer y para grabar, a mí para girar y para estar allí dando vueltas.
3: Vale.
4: Habría que,
3: que escuchar el último disco porque tiene un sonido muy genuino.

0: Pero luego, por ejemplo, fíjate, iniciativas de otra forma un poco más underground casi. Hay una grabación que se ha hecho, se llama Laguna Session. Laguna, que en euskera
1: Vamos a ir
0: es
1: comiendo
0: amigos.
1: mientras, ¿no?
0: Sí, por
1: Sí.
0: supuesto.
1: Venga.
0: El Laguna Session es.
1: Veniros echando ahí.
0: Es una sesión que ha montado un fanático de la armónica de Mondragón, del País Vasco, y ha juntado a los mejores armonicistas del país ahora mismo. Greg Haisor, Víctor Portas, Marta Suñé, M. Alonso, bueno, y con grandes músicos de Barcelona, han montado una sesión de grabación que, bueno, pues es un poco la expresión de qué se está haciendo ahora, qué grandes músicos tenemos y cómo un aficionado desde abajo es capaz de poder motivar y movilizar para que la gente se junte y haga un disco más maravilloso.
1: Y Juan Luis, tú a nivel de cine, ¿qué te quedarías?
2: Pues yo, mira, más descubrimiento, redescubrimiento. Porque mira, no hemos hablado en el programa de ello, de la película de Novo Bach, la película de Richard Linklater, que habla del rodaje de la película de Godard.
1: Ah, sí, la he visto.
2: Pues
1: blanco y negro.
2: Es una película estupenda,
1: sí,
2: fantástica.
1: Curioso, muy curioso.
2: Fantástica. Y a partir de ahí he visto precisamente esa película, que ahora no me acuerdo cómo se llama.
1: ¿Final de la escapada, no?
2: Sí, al final de la escapada. Esta película en la que él viaja de Marsella a París y demás. Sí. Y he empezado a ver películas de Godard, de Truffaut, que hacía mucho en la vida, la verdad que es un cine fantástico. Es el típico cine que la gente se cree que es snob y se aleja de ello. Esto pasa también con Kurosawa, ¿os acordáis? La gente creía que era cine intelectual, que era cine de aventuras. Pero la gente no tenía esto como un cine accesible para la gente cuando es mentira. Y esto es igual. Las películas de Godard y de Truffaut, algunas son thrillers muy, muy, que se ven muy bien y son buenas películas.
1: Bueno, lo que llamaron la Nobel Bach,
2: ¿no? La Nobel Bach, sí, efectivamente. Y es un cine de mucha calidad que, además, en Filmin están disponibles si la quiere ver la gente. Y las he revisionado ahora. Y aparte que la película de Linklater me gustó bastante. He empezado a ver estas películas, algunas las había visto ya y es un redescubrimiento, vaya.
1: Me llamó la atención que había mucha improvisación, ¿no? O sea, durante el rodaje.
2: Sí.
1: Estaba un poco.
2: Se ve que dejan los actores fluir, ¿no? ¿Verdad? Sí. Fluir. Bueno, él es muy así, ¿eh? Él, si habéis visto Boyhood o las películas de Antes del Amanecer y demás, él es muy de dejar fluir,
1: bueno,
2: a los actores.
1: Y también el propio rodaje desde que habla, digo.
2: Sí, también. Pero en la película también ves que hay mucha improvisación controlada, pero improvisación. Se ve a los actores fluir y tal. Y me gusta mucho la película Linklater y las películas de la Nouvelle Vague, que son una maravilla, vamos. Y la película hemos hablado en el programa y tendríamos que hablar de ella. Pero es una película de reivindicar. Sí, es una película suicida. A día de hoy, producir una película así y estrenarla en cines es una locura, porque es una película para cinéfilos 100%. No sé qué otra persona puede acercar a esa película y disfrutarla, porque si te gusta la historia del cine, la disfruta muchísimo. Si no, no sé qué números habrá hecho en taquilla, pero creo que es un proyecto suicida muy agradable y muy también a reivindicar y a valorar. Que se haga ese cine todavía.
1: Sí, en Filmin hay que valorarle eso, ¿no? Que una especie de filmoteca.
2: El catálogo es fantástico.
1: Estudio, tal.
2: Y que la gente se acerque a ese cine, porque yo insisto, hay una especie de halo intelectual alrededor de esas películas que yo creo que el público actual se cree que eso es que es inalcanzable para ellos, una barrera de entrada, cuando no la hay. Son películas disfrutables, muy bien hechas y disfrutables, revolucionarias en su época, pero
3: es un poco. Son películas que están hechas el arte por el arte, ¿no? O sea, no tienen que contarte una historia. La gente, lo que sea, está un poco alejada de esa.
2: Claro.
3: De esa forma de entender el cine como un arte.
2: Sí.
3: Cuando decimos elevado puede parecer elitista, pero me refiero que no solo se basa en la no de contar una historia que a la gente le pueda sorprender o atrapar, ¿no? El gancho no tiene por qué ser una buena historia. El gancho puede ser
2: la factura técnica, la rotura técnica,
3: cómo se filma, la interpretación de los actores,
1: la gente dice,
3: el diálogo.
1: Que no pasa nada en la película, ¿no?
2: Claro, sí.
1: Como un demérito, ¿no? Dice, bueno, tampoco tiene por qué ocurrir grandes tragedias, sino contarte una historia agradable, buena, sencilla.
2: Lo contamos en los domingos. Es lo difícil que es hacer que una película se vea natural. Que la gente se cree que eso es fácil de hacer cuando es complicadísimo. Que tú ves una película costumbrista y te parezca todo natural, eso lleva un proceso de rodaje y de escritura detrás muy importante. No, que no sea artificiosa, que no sea exagerada. Que
1: sí,
2: no sea, eso es muy complicado de conseguir. Y eso la gente no valora. La gente cree que son películas que no tienen trabajo detrás y que son fáciles de hacer, cuando al revés. Es lo más complicado.
3: Ponen la cámara a funcionar y ya todo, todo se hace solo, ¿no? Película en ese sentido, por ejemplo, ¿cómo se llama? El director.
1: Es una película. Cuando hablábamos todo seguido. Bueno, tú eres joven, la gente mayor se dice mucho eso. ¿Te acuerdas cuando? Porque por esto del cine, yo me acuerdo que yo hubo una época que yo largaba los nombres y las y los títulos, pero vamos.
2: Sí, sí, sí. Eso me pasaba con los
1: metralleta, ¿eh?
2: Con los grupos de rock and roll.
1: Claro, pues, el último. La película de Fulano, de Billy Wilder, claro, después de rodar aquella que hizo este tal. Y bueno, a mí me molaba mucho y cuando conversabas con gente en ese mismo plan. Pero claro, ya llevo hace tiempo que era. Sí, hombre, ese que. ¿Cómo? El que ir y acabas buscando el vericueto de cómo llegar a.
2: Sí, sí, sí. No, pero, ¿no? Y si no tienes el teléfono en la mano, estás perdido.
4: Es decir, la tecnología nos ha estupidizado, ¿eh? Sí, ya estás acostumbrado a buscarlo, no a tirar de memoria y eso también, el disco duro te lo va.
2: Mira, me acuerdo. Deteriorando. Era la película de Wim Wenders, el japonés que limpia.
4: Perfect Days, precioso. Perfect Days.
2: Magnífico.
1: ¿Ves? Esa también es de este.
2: Una película
1: la que decimos, en la que
4: parece que no cuenta nada, pero te cuenta mucho. Te cuenta la lección que ha hecho el Vital de estar solo, te cuenta un montón de cosas, o sea, pero efectivamente una película preciosa.
1: Perfect Day, sí, sí, me gustaba. Sí.

0: antes hemos dicho con lo de el mayor éxito, lo que más ha gustado, pero lo que menos.
1: De cine.
0: De cine, por ejemplo, y de música.
1: Ahí donde la gire.
0: Pero digo, lo que menos, menos. Difícil por elegir, ¿no?
2: A ver, hay diferencia entre hacer algo, un producto de baja calidad porque no llegas. Pones tú toda intención, tú ganas, tú tal, y no tienes ese don para poder hacerlo bien. O no has estudiado lo suficiente, ¿no? Porque esto, muchas veces pensamos que los buenos escritores, cineastas o músicos es porque de repente es gente súper dotada que le baja la inspiración del cielo y que se pueden hacer las cosas así porque...
3: Un don natural, ¿no?
2: Cuando el trabajo que hay detrás, y con la música es más evidente porque dices, bueno, practicas y demás, pero con el cine es aprender, o sea, leer un montón, ver, visionar un montón, entender cómo funciona la luz, qué relación hay entre los encuadres y el mensaje que quieres lanzar y demás. Entonces, pero hay gente que o no tiene buen gusto, o no ha estudiado lo suficiente y hace un mal producto, y hay así, en tanto en el cine como en la literatura, como en la música.
1: Y pero luego hay gente que lo hace mal, pero porque pues ha vendido al mejor postor. Eso es lo grave.
2: A mí que alguien gane un disco que es una mierda, que no lo puedes escuchar porque no suena bien, porque le faltan todavía años de práctica, de aprendizaje y demás, no me preocupa. Tiene tiempo esa persona para poder hacerlo. Pero una persona que le presupones esas cualidades, te haga una mierda, comercial... Bueno, sin menospreciar lo comercial, porque, joder, al final parece que si te gusta la música comercial, el cine comercial, eres un analfabeto, ¿no?
3: No,
2: pero cuando tú te vas a... Cuando tienes esas capacidades y haces una mierda, como se hacen, vendido al mejor puesto, eso es lo grave.
3: Sí, sí, sí.
2: En música podemos hablar de cualquier disco grabado por cualquier grupo con mega éxito tras sus 10 años de carrera. O sea, se convierte todo en un pastiche para

0: A mí,
1: Bueno, es que él es esta
0: es
1: una persona
0: que
1: muy particular también.
0: sí, y la
1: Sí.
0: forma en la que él
1: Es una especie de mesías del
0: y le
1: cine.
0: gusta además mostrárselo. Sí,
1: Sí.
0: él llegó, bueno, a insultar a la gente que hablaba mal de la película, como que no había comprendido que era una película demasiado elevada para ello, cuando es una película tramposísima a nivel de guión y solo por cómo vendió en la película, de cara a cabo, llegó también el tema de los Oscars y eso él le potenció mucho, le elevó y él ya se creía que era un autor omnipotente y
1: Sí,
0: demás.
1: sí, sí, sí.
0: Y me parece una película de tramposísima. No
1: No
0: sé
1: la
0: si
1: he
0: la.
1: visto, no la he visto. Y a él tampoco le he visto.
0: ¿No le ubicas?
1: O sea, sí, sí le he visto en alguna entrevista, pero no he podido profundizar
0: Bueno,
1: en
0: yo
1: su
0: en las
1: figura.
0: declaraciones que le he oído, ¿no? Que es verdad que. Bueno, pues.
1: Pero me
0: Que se
1: pasa
0: gusta a sí mismo
1: muchísimo.
0: y.
1: Pero puede ser algo parecido. No, también no he leído sus libros. David Zucles.
0: Ah, sí.
1: Un fenómeno parecido, que es decir, que ha crecido muy rápido como la espuma y estás en su equipo o estás en contra suya. No digo porque lo promuevan en este caso de bicicleta, sino que se ha generado un fenómeno alrededor suyo, que ni él
0: Bueno,
1: mismo
0: podría
1: tuvo la
0: tener algo en
1: polémica de
0: común,
1: que
0: sí.
1: no quiso ir a un evento que había en Sevilla porque
0: Sí.
1: iban a hablar de la ciudad de la Guerra Civil y él no estaba de
0: Sí.
1: acuerdo con que se invitase a según qué
0: Sí, una
1: participante.
0: ponencia, sí.
1: Y entonces le atacaron por ser elitista. Faltaría que una persona, un autor, no pudiese elegir a dónde quiere ir
0: Sí,
1: a
0: o no
1: contar.
0: quieres ir, claro,
1: Claro,
0: efectivamente.
1: claro.
0: Pero no, bueno, yo, a
1: No
0: ver,
1: sé si sea en el
0: no sé si
1: mismo
0: tienen
1: caso.
0: algo en común, más allá de, bueno, que los dos son jóvenes y son artistas y tal. Yo creo que a nivel puramente personal, no. Porque Bucles se le ve un tío muy sencillo Sí, más.
1: y no sé, con otra actitud en la vida, ¿no? Y eso que hizo precisamente le definía como alguien
0: Más
1: que
0: real,
1: además de
0: más.
1: progresista, pues, coño, pues que tiene cosas, tiene su propio criterio y que no se deja llevar porque le invitaron. Es que eso fue que le invitaron a un congreso y él dijo en principio que sí. Era Sí.
0: un congreso que se llamaba La guerra la perdimos todos.
1: Eso sí.
0: Y él ahí, entre la vorágine de su agenda, pues dijo, venga, para adelante voy. Y joder, pero bueno, Y anunciaron
1: todo el mundo mete la pata en ese sentido. Y al cabo de una
0: anunciaron a
1: semana,
0: otros ponentes y ya
1: claro,
0: decidió que no.
1: primero el tío ya dijo, joder, este título, la guerra que perdimos todo, no lo tengo claro porque no la perdimos, no la perdieron los mismos. Ni,
0: Ya, ya dicho,
1: y
0: es tendencia a mano poderosa,
1: claro,
0: ¿eh?
1: entonces ahí ya el hombre se mosqueó, pero luego dijo, no, perdona, es que
0: O
1: viene
0: Pérez Reverte, ¿no?
1: Pérez
0: No,
1: Reverte,
0: sí.
1: pero no, y algún que otro
0: No, y había
1: político
0: peores
1: de
0: todavía.
1: Vox, creo que
0: Sí,
1: había
0: sí, sí, sí, sí, sí.
1: un político de Vox, ¿no? Y entonces ya
0: Había gente ya de extrema derecha
1: chico
0: confesa. Es cuando dijo no
1: dijo,
0: iba.
1: mira, ya va a ser que no. Y entonces le atacaron ahí como que, bueno, chico, pues lo que tú dices, bueno, yo iba ahí, pues no, pues ya no voy.
0: Claro, claro.
1: Y ya está, y yo elijo y tal. Yo creo que luego él cae simpático y es un chaval, yo creo que, y bueno, yo no he leído sus libros, pero parece que está bien y tiene el sitio. Ponerle por relax es que tiene otra actitud vital, digamos, ¿no?
0: Sí.
1: Él, pues, es un artista y sabe que tiene talento y bueno, pues luego físicamente
0: Sí,
1: tiene el
0: es.
1: pelo
0: Tiene una planta
1: de una
0: espectacular,
1: planta, pues
0: es.
1: es muy guapo, vamos, podían hacerle un póster de esos que había de Jesucristo, que
0: Sí.
1: cuando ibas pasando siempre te miraba, ¿no? Si visteis algún póster de esos que ibas pasando y siempre te miraba. Entonces, claro, el chaval, que yo también creo que es bajo, pero igual se le ha ido un poquito,
0: En la
1: ¿no?
0: promoción se ha ido
1: Se
0: bastante,
1: le ha ido un
0: sí.
1: poquito la mano en la promoción de, bueno, pues un poco activo, un poco lo que tú decías.
0: No aceptaba críticas de la película. De hecho, cuando la crítica decía que es que la gente no había comprendido el mensaje
1: Sí.
0: y no es una película con
1: Tampoco hay
0: un
1: mucho
0: gran
1: que
0: mensaje.
1: comprender.
0: Es
1: No hay mucho que
0: efectivamente.
1: comprender.
0: Es una película muy espectacular, es una película tramposa.
1: No tiene, tampoco tiene unas dobles y triples lecturas,
0: Nada.
1: ¿no?
0: Y tiene unos giros de guión
1: Sí,
0: muy,
1: poco
0: muy
1: facilones.
0: efectistas y
1: Sí.
0: facilones, que cualquiera lo podía haber escrito. Y él se cree que ha hecho una cosa maravillosa, espectacular, le han elevado. No, no, a ver, no, no es una mala película, ni la
1: No,
0: decepción del
1: bueno,
0: año.
1: yo la vi con cierto interés, no me desagradó especialmente, pero vaya. Pero bueno, eso ya son las actitudes
0: Sí.
1: de cada uno, ¿no?
0: Sí.
1: No, pues el efecto hype, ¿no? O sea, al final, cuando se habla mucho de una cosa, te hace parece que tienes que formar parte de la comunidad, ¿no? Y entonces eres ahora ya no vale media cita, detractor o fan.
0: Sí.
1: Entonces, y cuando dejas pasar un poco de tiempo y
0: Yo por eso siempre veo las películas a todo lo pasado, o sea, cuando ha pasado mucho tiempo.

0: o las series, veo series que ya terminaron hace años
1: Mejor, mejor, mejor.
0: y todo eso es cuando ya estás descontaminado, ¿no? Porque ver Chernóbil, cuando todo el mundo de repente tiene una euforia por lo que pasó en la planta de Chernóbil en Ucrania, digo, pero si esto, a nadie os ha interesado nunca la historia de la planta de
1: Sí.
0: Chernóbil y no sé ni dónde está, y ahora de repente todo el mundo es súper experto en
1: Sí.
0: residuos nucleares, en tratamiento de agua pesada y demás, y decía, joder, esto no es ni medio normal. Y pasa esa temporada y de repente ya la gente ya es lo que decíamos de la vida, de la compresión del tiempo a la velocidad de la luz, ¿no? O sea, antiguamente una serie de ese tipo hubiese perdurado en la memoria colectiva durante años, como Twin Peaks, por ejemplo.
1: Sí.
0: Yo tengo mi opinión particular acerca de Twin Peaks, ¿no? De cómo, si algo que está hype o hiperinflado es Twin Peaks. Una
1: Sí.
0: primera temporada
1: La primera temporada
0: decente.
1: está muy bien.
0: Una primera temporada buena, decente, y un desparrame ya después que solo vale para alimentar teorías de la conspiración.
1: Es que David Lynch es otro autor que o entras o no entras. Es
0: Sí,
1: muy.
0: sí.
1: Bueno, es que hay películas que yo creo que ni él sabe el mensaje que quiere transmitir. Él
0: Tampoco
1: hace cine,
0: sabía.
1: rueda, lo manda
0: Sí.
1: y ya cada uno lo interpreta como
0: Sí, pero luego
1: quiere.
0: la gente, pues eso, tienes al fan que te dice, bueno, sí, esto es esto que acaba de orinar Wesley Lynch, esto es ambrosía, ¿no? Y dices, pero si esto, pero ¿cómo? Pero no, ¿te estás escuchando? Si esto es una basura, ¿dónde cogerla?
1: Sí, claro. Bueno, como siempre, alrededor del mundo del arte hay mucha impostura, ¿no?
0: Sí, mucha,
1: No
0: mucha.
1: digamos en las artes plásticas, ¿no? Cuando
0: Sí.
1: se cumple a un pintor
0: La
1: que
0: calidad de
1: pega
0: un cuadro, sí.
1: cuatro brochazos y tal, ¿no? En fin, esto parece que siempre ha existido, ¿no?
0: Sí.
1: Pero es
0: Pero.
1: verdad que en el cine hemos llegado a dos, el caso literario y cine, esas dos imposturas, esas dos posiciones de estar a favor o contra con estos dos artistas, ¿no?
0: Imposturas dirigidas, porque es lo que decía Héctor. Tú, si una película está nominada al Oscar, es porque es buena. Eso pasó con Sirá. Y la gente la veía como predispuesta a que le gustara.
1: Claro.
0: O a ver cosas que la película no tenía. Hay que tener un poco de criterio y juicio propio. Y la gente, con tal de pertenecer a la masa y de ir en la ola de los demás y tal, pues si todo el mundo dice que la película es buena. Y punto. Veas lo que veas, tú ya estás como manipulado. Es dejarte manipular. Y eso yo lo considero, pasa un poco y con muchas otras películas, ¿eh? Si tiene nominación a Oscar, si tiene tal, si es la película de moda, es buena. Y tú vas
1: Yo,
0: allí.
1: sí, perdona, yo estoy contigo en lo de perdurar, ¿no? Yo veo
0: Claro.
1: muchas cosas, la mayoría no vale nada, pero incluso lo que veo que me ha gustado, me cuesta recordarlo. O sea, también tengo mi problema de memoria, claro, como hemos dicho antes, pero eso de esa película, ese libro que te deja un pozo, que tal,
0: Pero para
1: que
0: tener.
1: puedes hablar varios días sobre ella.
0: Ya, pero porque antiguamente tú cogías el chocolate, te movías la taza, te lo tomabas y hasta dentro de una semana no tenías otra vez chocolate para tomar.
1: Efectivamente.
0: Entonces tú paladeabas lo
1: Sí, ese
0: digerías,
1: lo
0: chocolate y tal.
1: madurabas,
0: Y ahora es
1: sí.
0: todos los días. O sea, la gente hace maratones de series y se ve una temporada de una serie en una tarde.
1: O un
0: Empiezan
1: fin de
0: a.
1: semana,
0: Como
1: sí,
0: si fuera fast
1: un
0: food, sí. Sí.
1: no.
0: Entonces dices, ¿cómo puedes apreciar? A mí me gusta verlas dilatadas en el tiempo y a veces tardo más en ver una serie que lo que se ha emitido, ¿no? Me voy tranquilamente y digo, bueno, pues ahora ha terminado la temporada, pues hasta el año que viene no vuelvo a ver, no vuelvo a ver esta serie. Dice mi mujer, pero ¿por qué? Si estaba súper interesante, pues por eso mismo. Porque si empezamos a ver mañana el siguiente capítulo de la temporada, ha roto la dinámica que tenía el autor cuando, o el productor, o quien tomase la decisión de romper aquí la línea, la historia. Y dejarte colgado durante varios meses. Necesitas que respiren las cosas, las series, las películas, los libros, la música. A mí me pasa algo, yo tengo libros en la recámara que el editor me dice, no, no, no que vaya a romper el mercado, dice, pero no, pero no puedes lanzar el mismo año dos o tres libros, ¿no?
1: Claro.
0: No porque no vayas a vender, sino porque la gente no va a querer venderlo, se va a aburrir de ti. A decir, anda, otro más, ¿no? Pues tienes que dejar que la gente respire, que se dé un libro que opine, que disienta, que le guste, que no le guste. Y cuando ya ha pasado un tiempo, sacas otro libro. Y lo volvemos a lo que decíamos antes. Es una pena que haya, que esté todo tan planificado, en el ámbito de del consumo, no de la creación. Tú creas. y decides cuándo cortas, cuándo haces una pausa, cuándo pones un punto y aparte, o cuándo dejas un episodio colgando o una temporada colgando para que la gente pues se quede impactada o con ganas de verte más, ¿no? Es lícito para cualquier creador, pero el problema, por ejemplo, de planificar si el lanzamiento lo haces un lunes o un miércoles, porque la gente compra más lunes o miércoles. Si lo haces en julio o haces en enero, porque la gente compra más en julio que en enero. Si lo haces, por ejemplo, a mí me contabas la novena negra, en España tiene un periodo, un ciclo muy marcado, que coincide con Sitges, coincide
1: El Festival de
0: con
1: Valladolid.
0: Festival de Valladolid, con el Festival de Gijón. Entonces, si tú publicas fuera de ese, tienes unas semanas antes para publicar. Si fallas en la fecha del lanzamiento, mejor más tarde no sacarlo y esperar el año siguiente, porque si no, no vas a vender un ejemplar. Porque las distribuidoras no te van a distribuir, no vas a tener impacto, no vas a comerte un colín. Y es como decir, ostras, marcan el ciclo vital, lo marcan unos festivales, que lo que se dedican es a dar unos putos premios, perdón por la expresión. Volvemos a lo mismo, decidiendo
1: Que es lo
0: quién es
1: mejor,
0: mejor
1: que
0: y
1: es
0: quién
1: lo
0: es
1: bueno,
0: peor.
1: que merece la pena leerse y que no,
0: Y
1: claro.
0: diciéndole a la gente lo que tienen que leer.
1: Sí.

0: Y para ir terminando, porque si no, no vamos a acabar. Y el tema de los podcasts, esto es un fenómeno también. Vamos a hacerlo.
1: Totalmente en contra.
0: Pero esto ha sido otro fenómeno,
2: sí,
0: relativamente reciente.
3: Es una democratización de las ondas, ¿no? Hacia donde estamos tendiendo con la cultura, ¿no? Es decir, al final lees, ves o escuchas lo que va acorde contigo. Tenemos tanta oferta,
2: sí,
3: que podemos escoger en cada momento de nuestra vida qué queremos escuchar, ver y leer, que se amolde a nuestros gustos, tanto estéticos como culturales como políticos. Es decir, tú puedes... Antiguamente se decía que una ardilla podía cruzar España de punta a punta sin pisar el suelo, ¿no? Para tú puedes cruzar España de punta a punta sin contradecirte lo más mínimo en los libros que lees, la música que escuchas o las películas que ves o los podcasts que escuchas. Es decir, tú puedes escoger cada día aquello que refuerza tu posición, aunque sea la más equivocada del mundo. Entonces eso es maravilloso para el ego de cada uno y maravilloso para los vendedores de productos de baja calidad. Al final no necesito hacer algo bueno, necesito conectar con el interés particular del personal de una persona o de un colectivo de personas.
2: Así, yo creo que el podcast es un oasis, yo sí, sí. Porque los podcasts de nicho son productos hechos por gente a la que le apasiona de lo que está hablando y que está documentadísima, que, por ejemplo, El Trastero, Histocast, yo lo recomiendo mucho. Claro, son historiadores.
0: ¿Cuál que, había dicho?
2: Histocast, ese me gusta mucho a mí. Es un podcast de una serie de historiadores que son gente que catedrático de universidad, profesores que a lo mejor te hacen un podcast de, yo qué sé, de 5 horas del desembarco de Normandía. 5 horas. Entonces, el nivel de minuciosidad es tal que te gusta eso es lo mejor que puedes escuchar del desembarco de Normandía. Entonces, hay una hiperidación en los podcasts tan bestia, y si te gusta algo, hay podcasts que es de la, en los productos de mayor calidad que puedes encontrar de eso que te gusta. O sea, creo que en ese caso la democratización es buena por eso, porque hay gente con pasión por lo que hace, que la vuelca a niveles enfermizos en algo, que si también te gusta lo que hace ese contenido, es el podcast, YouTube. Claro, tienes que apartar la paja, ahí pues, también habrá podcast de éxito que no valdrán nada. Pero es verdad que si vas al nicho y a la petición, hay podcast buenísimos. Y canal YouTube buenísimo.
0: Pero también escucho la radio formato podcast. Es decir, eso también ha sido un invento.
2: Sí,
0: yo, a mí me gusta mucho escuchar algún programa que suele ser los domingos por la mañana, que no me va muy bien escucharlo, y luego no me gusta todo el programa.
2: Claro.
0: Me gustan algunas secciones, claro. Al día siguiente, o casi no, al día siguiente no, a continuación de la propia emisión, ya el programa, la producción, se ha encargado de colgarla, pero además por espacios.
2: Sí, sí, sí, por
0: secciones. De una hora o de una hora y tal.
2: Sí, puede saltar.
0: Y entonces, claro, yo escucho lo que más me interesa, y eso, pues la verdad es que me parece muy cómodo, ¿no?
2: Sí, sí, sí.
3: Pero, por ejemplo, el tema de la especialización. Cuando hace unos años estuve estudiando en polonés la carrera de historia y tenía que leerme un libro para... No me acuerdo si era un examen o un trabajo que tenía que presentar y no me daba tiempo físicamente. Estaba trabajando, me acuerdo perfectamente, estaba en una obra en San Fernando de Henares, entonces aparqué el coche en la obra, me escuché un podcast de una hora escasa y me sirvió para completar el trabajo. El libro era... El relato de la, o sea, el viaje que hizo Hernando Cabeza de Cabra, Cabeza de Vaca, por ahí, porque desembocó en la Florida y acabó en California, que después de no sé cuántos meses, años por ahí perdido.
0: ¿No lo escucharías durante el examen?
3: No, lo escuché en lo que iba a ser una especie de mini siesta, ¿no? Después de comer y estaba ahí en el polígono donde estaba haciendo ahí visitando unas obras y tal, y dije, pues ahora voy a poner el podcast y voy a ver que me cuenten algo del libro este que no me da tiempo a leérmelo de aquí a pasado mañana que tengo el examen. Y me sirvió estupendamente, porque es muy, muy especializado. La gente se lo curra mucho. Hay mucho trabajo de
2: documentación
3: previo, de investigación y demás. Lo que pasa es que también a mí me aburre, me aburriría estar todo el día escuchando ese tipo de podcast, ¿no? Porque, ostras, es satura. A esa cantidad de información, digerirlas como si tuvieses todos los días la Enciclopedia Británica.
2: Pero es la razón de, pero es verdad que ese contenido en radios convencionales
3: no existiría. Ni en plataforma ni en ningún otro sitio. O sea, es decir, solo como.
2: Es un contenido anticomercial, pero si te gusta eso, es un oasis. Entonces yo creo que el mundo podcast en eso se mantiene un bastante íntegro. Es gente que no busca hacerse rica, que busca, pues, divertirse un sábado por la mañana cuando lo publiquen. Y claro, si te gusta eso, es que no vas a encontrar nada mejor nunca. Solo aquí. Además, solo aquí. No hay otro sitio en el que lo puedas encontrar.
3: Y ahí. Programas de educación científica o histórica en televisión española, en la 2, echan programas con órbita laica o similar. Y los colaboradores que salen son gente que colabora en podcast, que publica en redes sociales información científica en este caso, pero también en otros programas histórica y demás. Y claro, son gente, son científicos o historiadores que tienen su carrera, que tienen su trabajo y luego se dedican a la divulgación científica, claro, o la divulgación histórica. Y es una maravilla que tengas esa, porque antiguamente la divulgación era, o escribes un libro, estás jodido. Uh-huh. Y escribir un libro, pues desgraciadamente da más penas que alegría la mirada, la mirada, la precio. Más complicado, requiere más tiempo, requiere, no puedes especializarte, pero no, claro, tienes que hacer un contenido. Un libro tiene que tener un mínimo de páginas. No puedes sacar un libro con 20 páginas. Pero tú puedes hacer un podcast en el que media hora hables de un tema y otra media hora hables de otro tema. A nadie le va a preocupar. Entonces, bueno, digamos que es... Y luego, por supuesto, para un libro, una publicación científica sobre tal tema, solo se lo leen las cuatro personas que están haciendo su tesis. Mientras que un podcast es mucho más accesible. Sí, lo puedes poner haciendo otras tareas y entonces no tienes que estar...
0: Sí.
3: Eso, 4 horas ahí pegado a las letras esas.
0: El audiolibro también está buscándose su hueco, ¿no?
2: Está funcionando bien, pero
3: yo tampoco lo puse, pero no lo puse. Todo vuelve, porque el audiolibro es un invento ya bastante antiguo.
2: Sí, lo decía.
3: Entonces lo siguiente será la fotonovela. El audiolibro como tal, vamos, yo de pequeño mis padres me compraban cafetes de cuentos, ¿no?
2: Incluso vinilos de cuentos, había cuentos narrados y demás.
0: Vinilos de cuentos.
2: Yo he escuchado de mis padres, los testes de Newton, y eran vinilos. O sea, eso no era un libro, realmente, audio cuento. No.
0: En el trastero real, en casa, hay alguno de esos, sí.
3: Sí. Yo digo que el audiolibro es una cosa, un invento antiguo, lo que pasa que nunca tuvo el éxito suficiente porque. Pues no sé por qué. O sea, no sé por qué ahora triunfa. O sea, bueno, no sé si está triunfando, ¿no? Pero.
2: Triunfa porque hay grandes actores de Hollywood que contratan para que narren libros. Ah. Y eso es dinero que invierten. O sea, tiene que dar beneficio.
0: Contratan a buenos actores.
2: Sí, sí, sí. Que a lo mejor te pueden narrar un libro Brad Pitt. Y eso tiene que funcionar. Pues si no hubieran pagado a este tipo para que lo.
3: Ya.
2: O sea, debe haber una industria detrás potente. Yo tampoco no la consumo, ni me he acercado nunca, pero debe haber mucha gente que por.
0: A nivel profesional, por lo que yo conozco en España, estamos sobrepasados.
2: Sí, debe estar más pagado.
0: Sí, o sea, no, un buen actor, es difícil que le ofrezcan un buen dinero, porque no, el mercado no genera por ahora
3: los
0: ingresos en el que se pueda valorar el contratar a. Y los actores de doblaje que yo conozco, locutores y tal, que yo tengo bastantes conocidos de ese ámbito de que yo me he movido, no les entusiasma porque no.
3: Es una vuelta de tuerca que han dado a algo que ya existía, aprovechando el tirón de los podcasts y de iVoox, Spotify y tal y cual, te ofrezcan podcasts y tú dices, bueno, pues aprovechando ya que estamos por aquí, vamos a meter el audiolibro porque hay gente que antiguamente no estaba escuchando nada. La gente escuchaba la radio, o sea, o música o nada. Y ahora hay gente escuchando contenido.
2: Sí.
3: A través de un podcast.
2: Sí, sí.
3: Entonces, si escucha contenido, ¿por qué no le vas a meter en un libro?
0: El año que viene continuamos, entonces.
3: Por supuesto. El año que viene.
2: No, vamos, renovamos.
3: El año que viene sigue habiendo cine. Sigue habiendo cine, sigue habiendo música, ¿no? O sea, que
2: no, no se van a morir todavía. Aunque sea, hayamos sido tan pesimistas, no. La defunción todavía no está cerrada. Con suerte para todos.
0: Es verdad que bajó un poco antes. El ánimo en cuanto a hablar de cine y música, pero continúa, claro. Y...
2: Continúa.
0: Sí, puede seguir hablando ahí.
3: Sí, ahí de las cosas nuevas, de las cosas viejas, de las cosas que están por venir. O sea, aquí hay, creo que hay material, ¿no? Y yo creo que sí, también porque sin la labor de podcast como el trastero o de otra, toda la gente que está haciendo... Muchas de las cosas que hacemos por amor al arte, si no hacemos eso, pues al final ganan los malos. Y de esto no queremos que suene la marcha imperial todavía.
0: Bueno, pues nada, chicos. Entonces, empezamos entonces a septiembre, mediados de septiembre. y le damos una vuelta a lo que hemos hecho en verano.
3: Con un buen bronceado, con un buen bronceado, unos cuantos kilos de más, ¿no? No sé qué corresponde.
0: Bueno, esperemos que no, esperemos que no. Pero sí. Muy bien, chicos, pues venga, nos vemos en breve, porque esto va a toda pastilla, o sea que
3: ahí nos vemos.
0: En un par de meses estamos
3: en el transcurso.
4: Inauguramos temporada.
0: Venga, chicos.
3: Hasta luego,
4: hasta luego.
3: Buen verano.
5: Bueno, voy a ir pidiendo la cuenta porque ya van cerrando el restaurante, así que hay que ir terminando ya con esta sobremesa. Pues eso, vamos cerrando también esta temporada de El Trastero. Me lo he pasado en grande, la verdad, charlando un rato de cine con Juan Luis y escuchando a Héctor, hablando de música, cine, de libros, en fin, bueno, de todo un poco, ya habéis oído. Les agradezco que hayan venido esta noche a cenar aquí, al Trastero. Pero sobre todo también darte las gracias a ti por apuntarte a la cena y por haberme escuchado durante todos estos meses. Ahora toca recoger un poco las cosas, descansar un poco y reorganizarme para la próxima temporada. No te vayas muy lejos porque volveré pasado el verano para seguir sacando discos y películas de entre todas las cosas que se encuentran aquí abajo en el trastero. Un abrazo fuerte, cuídate y hasta pronto.

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Se despertó con la sensación aguda de un sueño degollado y vio delante de sí la superficie cenicienta y helada del cristal, el ojo encuadrado de la madrugada que entraba lívido, cortado en cruz y escurriendo una transpiración condensada. Pensó que su mujer se había olvidado de correr las cortinas al acostarse y se enfadó. Si no consiguiese volver a dormirse ya, acabaría por tener un día fastidiado. Le faltó, sin embargo, el ánimo para levantarse, para cubrir la ventana. Prefirió cubrirse la cara con la sábana y volverse hacia la mujer que dormía, refugiarse en su calor y en el olor de su pelo suelto. Estuvo todavía unos minutos esperando, inquieto, temiendo el insomnio matinal. Pero después le vino la idea del capullo tibio que era la cama y la presencia laberíntica del cuerpo al que se aproximaba, y casi deslizándose en un círculo lento de imágenes sensuales, volvió a caer en el sueño. El ojo ceniciento del cristal se fue azulando poco a poco, mirando fijamente las dos cabezas posadas en la almohada, como restos olvidados de una mudanza a otra casa o a otro mundo. Entonces sonó el despertador. Pasadas 2 horas, la habitación estaba clara. Dijo a su mujer que no se levantase, que aprovechase un poco más de la mañana, y se escurrió hacia el aire frío, hacia la humedad indefinible de las paredes, de los picaportes de las puertas, de las toallas del cuarto de baño. Fumó el primer cigarrillo mientras se afeitaba y el segundo con el café, que entretanto se había enfriado. Tosió como todas las mañanas. Después se vistió a oscuras, sin encender la luz de la habitación. No quería despertar a su mujer. Un olor fresco a agua de colonia avivó la penumbra, y eso hizo que la mujer suspirase de placer cuando el marido se inclinó sobre la cama para besarle los ojos cerrados y susurró que no volvería a comer a casa. Cerró la puerta y bajó rápidamente la escalera. La finca parecía más silenciosa que de costumbre. Tal vez por la niebla, pensó. Se había dado cuenta de que la niebla era como una campana que ahogaba los sonidos y los transformaba, disolviéndolos, haciendo de ellos lo que hacía con las imágenes. Había niebla. En el último tramo de la escalera ya podría ver la calle y saber si había acertado. Al final había una luz aún grisácea, pero dura y brillante, de cuarzo. En el bordillo de la acera, una gran rata muerta. Y mientras encendía el tercer cigarrillo, detenido en la puerta, pasó un chico embozado con gorra que escupió por encima del animal, como le habían enseñado y siempre veía hacer. El automóvil estaba 5 casas más abajo. Una gran suerte haber podido dejarlo allí. Había adquirido la superstición de que el peligro de que lo robasen sería mayor cuanto más lejos lo hubiese dejado por la noche. Sin haberlo dicho nunca en voz alta, estaba convencido de que no volvería a ver el coche si lo dejase en cualquier extremo de la ciudad. Allí, tan cerca, tenía confianza. El automóvil aparecía cubierto de gotitas, los cristales cubiertos de humedad. Si no hiciera tanto frío, podría decirse que transpiraba como un cuerpo vivo. Miró los neumáticos según su costumbre, verificó de paso que la antena no estuviese partida y abrió la puerta. El interior del coche estaba helado. Con los cristales empañados era una caverna translúcida, hundida bajo un diluvio de agua. Pensó que habría sido mejor dejar el coche en un sitio desde el cual pudiese hacerlo deslizarse para arrancar más fácilmente. Encendió el coche y en el mismo instante el motor roncó fuerte, con una sacudida profunda e impaciente. Sonrió satisfecho de gusto. El día empezaba bien. Calle arriba el automóvil arrancó,
rozando el asfalto como un animal de cascos, triturando la basura esparcida. El cuentakilómetros dio un salto repentino a 90, velocidad de suicidio en la calle estrecha bordeada de coches aparcados. ¿Qué sería? Retiró el pie del acelerador, inquieto. Casi diría que le habían cambiado el motor por otro más potente. Pisó con cuidado el acelerador y dominó el coche. Nada de importancia. A veces no se controla bien el balanceo del pie. Basta que el tacón del zapato no asiente en el lugar habitual para que se altere el movimiento y la presión. Es fácil. Distraído con el incidente, aún no había mirado el contador de la gasolina. ¿Lo habrían robado durante la noche como no sería la primera vez? No. El puntero indicaba precisamente medio depósito. Paró en un semáforo rojo, sintiendo el coche vibrante y tenso en sus manos. Curioso. Nunca había reparado en esta especie de palpitación animal que recorría en olas las láminas de la carrocería y le hacía estremecer el vientre. Con la luz verde, el automóvil pareció serpentear, estirarse como un fluido para sobrepasar a los que estaban delante. Curioso. Pero en verdad, siempre se había considerado mucho mejor conductor que los demás. Cuestión de buena disposición, esta agilidad de reflejos de hoy. Quizá excepcional. Medio depósito. Si encontrase una gasolinera funcionando, aprovecharía. Por seguridad, con todas las vueltas que tenía que dar ese día antes de ir a la oficina, mejor de más que de menos. Este estúpido embargo. El pánico, las horas de espera, en colas de decenas y decenas de coches. Se dice que la industria va a sufrir las consecuencias. Medio depósito. Otros andan a esta hora con mucho menos. Pero si fuese posible llenarlo. El coche tomó una curva balanceándose y con el mismo movimiento se lanzó por una subida empinada sin esfuerzo. Allí cerca había un surtidor poco conocido. Tal vez tuviese suerte. Como un perdiguero que acude al olor. El coche se insinuó entre el tráfico, dobló dos esquinas y fue a ocupar un lugar en la cola que esperaba. Buena idea. Miró el reloj. Debían de estar por delante unos 20 coches. No era ninguna exageración. Pero pensó que lo mejor sería ir primero a la oficina y dejar las vueltas para la tarde. Ya lleno el depósito sin preocupaciones. Bajó el cristal para llamar a un vendedor de periódicos que pasaba. El tiempo había enfriado mucho, pero allí, dentro del automóvil, con el periódico abierto sobre el volante, fumando mientras esperaba, hacía un calor agradable, como el de sábanas. Hizo que se movieran los músculos de la espalda, con una torsión de gato voluptuoso al acordarse de su mujer, aún enroscada en la cama aquella hora, y se recostó mejor en el asiento. El periódico no prometía nada bueno. El embargo se mantenía. Una Navidad oscura y fría, decía uno de los titulares. Pero él aún disponía de medio depósito y no tardaría en tenerlo lleno. El automóvil de delante avanzó un poco. Bien. Hora y media más tarde estaba llenándolo y 3 minutos después arrancaba. Un poco preocupado porque el empleado le había dicho, sin ninguna expresión particular en la voz, de tan repentina la información, que no habría allí gasolina antes de 15 días. En el asiento, al lado, el periódico anunciaba restricciones rigurosas. En fin, de lo malo malo, el depósito estaba lleno. ¿Qué haría? ¿Ir directamente a la oficina o pasar primero por casa de un cliente a ver si le daban el pedido? Escogió el cliente. Era preferible justificar el retraso con la visita que tener que decir que había pasado hora y media en la cola de la gasolina cuando le quedaba medio depósito. El coche estaba espléndido. Nunca se había sentido tan bien conduciéndolo. Encendió la radio y se oyó un diario hablado. Noticias cada vez peores. Estos árabes. Este estúpido embargo. De repente, el coche dio una cabezada y se dirigió a la calle de la derecha hasta parar en una cola de automóviles menor que la primera. ¿Qué había sido eso? ¿Tenía el depósito lleno? Sí, prácticamente lleno. ¿Por qué este demonio de idea?
movió la palanca de las velocidades para poner marcha atrás, pero la caja de cambios no le obedeció. Intentó forzarla, pero los engranajes parecían bloqueados. ¡Qué disparate! Ahora una avería. El automóvil de delante avanzó. Recelosamente, contando con lo peor, metió la primera. Perfecto todo. Suspiró de alivio. Pero ¿cómo estaría la marcha atrás cuando volviese a necesitarla? Cerca de media hora después, ponía medio litro de gasolina en el depósito, sintiéndose ridículo bajo la mirada desdeñosa del empleado de la gasolinera. Dio una propina absurdamente alta y arrancó con un gran ruido de neumáticos y aceleramientos. ¡Qué demonio de idea! ¿Ahora el cliente o será una mañana perdida? El coche estaba mejor que nunca. Respondía a sus movimientos como si fuese una prolongación mecánica de su propio cuerpo. Pero el caso de la marcha atrás daba que pensar. Y he aquí que tuvo realmente que pensarlo. Una gran camioneta averiada tapaba todo el centro de la calle. No podía contornearla. No había tenido tiempo. Estaba pegado a ella. Otra vez, con miedo, movió la palanca y la marcha atrás entró con un ruido suave de succión. No se acordaba que la caja de cambios hubiese reaccionado de esa manera antes. Giró el volante hacia la izquierda, aceleró y con un suave movimiento el automóvil subió a la acera, pegado a la camioneta, y salió por el otro lado, suelto, con una agilidad de animal. El demonio de coche tenía 7 vidas. Tal vez por causa de toda esa confusión del embargo, todo ese pánico, los servicios desorganizados hubiesen hecho meter en los surtidores gasolina de mucho mayor potencia. Tendría gracia. Miró el reloj. ¿Valdría la pena visitar al cliente? Con suerte encontraría el establecimiento aún abierto. Si el tránsito ayudase, sí, si el tránsito ayudase tendría tiempo. Pero el tránsito no ayudó. En época navideña, incluso faltando la gasolina, todo el mundo sale a la calle para estorbar a quien necesita trabajar. Y al ver una transversal descongestionada, desistió de visitar al cliente. Mejor sería dar cualquier explicación en la oficina y dejarlo para la tarde. Con tantas dudas, se había desviado mucho del centro. Gasolina quemada sin provecho. En fin, el depósito estaba lleno. En una plaza, al fondo de la calle por la que bajaba, vio otra cola de automóviles esperando su turno. Sonrió de gozo y aceleró, decidido a pasar resoplando contra los ateridos automovilistas que esperaban. Pero el coche, a 20 metros, tiró hacia la izquierda por sí mismo y se detuvo suavemente, como si suspirase al final de la cola. ¿Qué diablos había sido aquello? Si no había decidido poner más gasolina. ¿Qué diantre estaba pasando? Tenía el depósito lleno. Se quedó mirando los diversos contadores, palpando el volante, costándole reconocer el coche. Y en esta sucesión de gestos, movió el retrovisor y se miró en el espejo. Vio que estaba perplejo y consideró que tenía razón. Otra vez, por el retrovisor, distinguió un automóvil que bajaba a la calle, con todo el aire de irse a colocar en la fila. Preocupado por la idea de quedarse allí inmovilizado, cuando tenía el depósito lleno, movió rápidamente la palanca para dar marcha atrás. El coche resistió y la palanca le huyó de las manos. Un segundo después, se encontraba aprisionado entre sus dos vecinos. ¡Diablos! ¿Qué tendría el coche? Necesitaba llevarlo al taller. Una marcha atrás que funcionaba ahora sí y ahora no es un peligro. Había pasado más de 20 minutos cuando hizo avanzar el coche hasta el surtidor. Vio acercarse al empleado y la voz se le estranguló al pedir que llenase el depósito. En ese mismo instante, hizo una tentativa por huir de la vergüenza. Metió una rápida primera y arrancó en vano. El coche no se movió. El hombre de la gasolinera lo miró desconfiado. Abrió el depósito y, pasados pocos segundos, fue a pedirle el dinero de un litro que guardó refunfuñando. Acto seguido, la primera entraba sin dificultad y el coche avanzaba elástico, respirando pausadamente. Alguna cosa no iría bien en el automóvil, en los cambios, en el motor o en cualquier sitio. El diablo sabrá.
cuerpo estaría perdiendo sus cualidades de conductor? ¿Acaso estaría enfermo? Había dormido bien a pesar de todo. No tenía más preocupaciones que en cualquier otro día de su vida. Lo mejor sería desistir por ahora de clientes, no pensar en ellos durante el resto del día y quedarse en la oficina. Se sentía inquieto. A su alrededor, las estructuras del coche vibraban profundamente. No en la superficie, sino en el interior del acero. Y el motor trabajaba con aquel rumor inaudible de pulmones llenándose y vaciándose, llenándose y vaciándose. Al principio, sin saber por qué, dio en trazar mentalmente un itinerario que le apartase de otras gasolineras, y cuando notó lo que hacía, se asustó. Temió no estar bien de la cabeza. Fue dando vueltas, alargando y acortando camino, hasta que llegó delante de la oficina. Pudo aparcar el coche y suspiró de alivio. Apagó el motor, sacó la llave y abrió la puerta. No fue capaz de salir. Creyó que el faldón de la gabardina se había enganchado, que la pierna había quedado sujeta por el eje del volante, e hizo otro movimiento. Incluso buscó el cinturón de seguridad para ver si se lo había puesto sin darse cuenta. No, el cinturón estaba colgando de un lado, tripa negra y blanda. ¡Qué disparate!, pensó. Debo estar enfermo. Si no consigo salir es porque estoy enfermo. Podía mover libremente los brazos y las piernas, flexionar ligeramente el tronco de acuerdo con las maniobras, mirar hacia atrás, inclinarse un poco hacia la derecha, hacia la guantera, pero la espalda se adhería al respaldo del asiento, no rígidamente, sino como un miembro se adhiere al cuerpo. Encendió un cigarrillo y de repente se preocupó por lo que diría el jefe si se asomase a una ventana y lo viese allí instalado, dentro del coche, fumando, sin ninguna prisa por salir. Un toque violento de claxon lo hizo cerrar la puerta que había abierto hacia la calle. Cuando el otro coche pasó, dejó lentamente abrirse la puerta otra vez. Tiró el cigarrillo fuera y, agarrándose con ambas manos al volante, hizo un movimiento brusco, violento, inútil. Ni siquiera sintió dolores. El respaldo del asiento lo sujetó dulcemente y lo mantuvo preso. ¿Qué era lo que estaba sucediendo? Movió hacia abajo el retrovisor y se miró. Ninguna diferencia en la cara, tan solo una aflicción imprecisa que apenas se dominaba. Al volver la cara hacia la derecha, hacia la acera, vio a una niñita mirándolo, al mismo tiempo intrigada y divertida. A continuación, surgió una mujer con un abrigo de invierno en las manos, que la niña se puso sin dejar de mirar, y las dos se alejaron, mientras la mujer arreglaba el cuello y el pelo de la niña. Volvió a mirar el espejo y adivinó lo que debía hacer, pero no allí. Había personas mirando, gente que lo conocía. Maniobró para separarse de la acera, rápidamente, echando mano a la puerta para cerrarla, y bajó la calle lo más deprisa que podía. Tenía un designio, un objetivo muy definido que lo tranquilizaba, tanto que se dejó ir con una sonrisa que a poco le suavizó la aflicción. Solo reparó en la gasolinera cuando casi iba a pasar por delante. Tenía un letrero que decía «agotada», y el coche siguió, sin una mínima desviación, sin disminuir la velocidad. No quiso pensar en el coche. Sonrió más. Estaba saliendo de la ciudad. Eran ya los suburbios. Estaba cerca del sitio que buscaba. Se metió por una calle en construcción. Giró a la izquierda y a la derecha, hasta un sendero desierto entre vallas. Empezaba a llover cuando detuvo el automóvil. Su idea era sencilla. Consistía en salir de dentro de la gabardina, sacando los brazos y el cuerpo, deslizándose fuera de ella, tal y como hace la culebra cuando abandona la piel. Delante de la gente no se había atrevido, pero allí solo, con un desierto alrededor, lejos de la ciudad que se escondía por detrás de la lluvia, nada era más fácil. Se había equivocado, sin embargo. La gabardina se adhería al respaldo del asiento, de la misma manera que a la chaqueta de punto, a la camisa interior,
a la piel, a los músculos y a los huesos. Fue esto lo que pensó sin pensarlo cuando 10 minutos después se retorcía dentro del coche gritando, llorando, desesperado. Estaba preso en el coche. Por más que girase el cuerpo hacia afuera, hacia la abertura de la puerta por donde la lluvia entraba empujada por ráfagas súbitas y frías, por más que afirmase los pies en el saliente de la caja de cambios, no conseguía arrancarse del asiento. Con las dos manos se cogió al techo e intentó levantarse. Era como si quisiera levantar el mundo. Se echó encima del volante, gimiendo aterrorizado. Ante sus ojos, los limpiaparabrisas se habían puesto en movimiento en medio de la agitación. Oscilaban con un ruido seco de metrónomo. De lejos le llegó el pitido de una fábrica y a continuación, en la curva del camino, apareció un hombre pedaleando una bicicleta, cubierto con un gran pedazo de plástico negro por el cual la lluvia escurría como sobre la piel de una foca. El hombre que pedaleaba miró con curiosidad dentro del coche y siguió. Quizá decepcionado o intrigado al ver a un hombre solo y no la pareja que de lejos le había parecido. Lo que estaba pasando era absurdo. Nunca nadie se había quedado preso de esta manera en su propio coche, por su propio coche. Tenía que haber un procedimiento cualquiera para salir de allí. A la fuerza no podía ser. Tal vez en un taller. No. ¿Cómo lo explicaría? ¿Llamar a la policía? Se juntaría la gente, todos mirando, mientras la autoridad evidentemente tiraría de él por un brazo y pediría ayuda a los presentes, y sería inútil, porque el respaldo del asiento dulcemente lo sujetaría. E irían los periodistas, los fotógrafos, y sería exhibido dentro de su coche en todos los periódicos del día siguiente. Lleno de vergüenza como un animal trasquilado en la lluvia. Tenía que buscarse otra forma. Apagó el motor y sin interrumpir el gesto se lanzó violentamente hacia afuera como quien ataca por sorpresa. Ningún resultado. Se hirió en la frente y en la mano izquierda y el dolor le causó un vértigo que se prolongó. Mientras, unas irreprimibles ganas de orinar se expandían, liberando interminable líquido caliente que se vertía y escurría entre las piernas al suelo del coche. Cuando sintió todo esto, empezó a llorar bajito, con un gañido, miserablemente. Y así estuvo hasta que un perro escuálido, llegado de la lluvia, fue a ladrarle sin convicción a la puerta del coche. Embragó despacio, con los movimientos pesados de un sueño de las cavernas, y avanzó por el sendero, esforzándose en no pensar, en no dejar que la situación se le representase en el entendimiento. De un modo vago sabía que tendría que buscar a alguien que lo ayudase, pero ¿quién podría ser? No quería asustar a su mujer, pero no quedaba otro remedio. Quizá ella consiguiese descubrir la solución. Al menos, no se sentiría tan desgraciadamente solo. Volvió a entrar en la ciudad, atento a los semáforos, sin movimientos bruscos en el asiento, como si quisiese apaciguar los poderes que lo sujetaban. Eran más de las 2 y el día había oscurecido mucho. Vio 3 gasolineras, pero el coche no reaccionó. Todas tenían el letrero de agotada. A medida que penetraba en la ciudad, iba viendo automóviles abandonados en posiciones anormales, con los triángulos rojos colocados en la ventanilla de atrás. Señal que en otras ocasiones sería de avería, pero que significaba ahora casi siempre falta de gasolina. 2 veces vio grupos de hombres empujando automóviles encima de las aceras, con grandes gestos de irritación, bajo la lluvia que no había parado todavía. Cuando finalmente llegó a la calle donde vivía, tuvo que imaginarse cómo iba a llamar a su mujer. Detuvo el coche enfrente del portal, desorientado, casi al borde de otra crisis nerviosa. Esperó que sucediese el milagro de que su mujer bajase por obra y merecimiento de su silenciosa llamada de socorro. Esperó muchos minutos
hasta que un niño curioso de la vecindad se aproximó y pudo pedirle, con el argumento de una moneda, que subiese al tercer piso y dijese a la señora que allí vivía que su marido estaba abajo esperándola en el coche. Que acudiese deprisa, que era muy urgente. El niño subió y bajó. Dijo que la señora ya venía y se apartó corriendo, habiendo hecho el día. La mujer bajó como siempre andaba en casa. Ni siquiera se había acordado de coger un paraguas y ahora estaba en el umbral, indecisa, desviando sin querer los ojos hacia una rata muerta en el bordillo de la acera, hacia la rata blanda con el pelo erizado, dudando en cruzar la acera bajo la lluvia, un poco irritada contra el marido que le había hecho bajar sin motivo, cuando podía muy bien haber subido a decirle lo que quería. Pero el marido llamaba con gestos desde dentro del coche y ella se asustó y corrió. Puso la mano en el picaporte, precipitándose para huir de la lluvia. Y cuando por fin abrió la puerta, vio delante de su rostro la mano del marido abierta, empujándola sin tocarla. Porfió y quiso entrar, pero él le gritó que no, que era peligroso, y le contó lo que sucedía, mientras ella, inclinada, recibía en la espalda toda la lluvia que caía y el pelo se desarreglaba y el horror le crispaba toda la cara. Y vio al marido en aquel capullo caliente y empañado que lo aislaba del mundo, retorciéndose entero en el asiento para salir del coche sin conseguirlo. Se atrevió a cogerlo por el brazo y tiró, incrédula, y tampoco pudo moverlo de allí. Como aquello era demasiado horrible para ser creído, se quedaron callados mirándose, hasta que ella pensó que su marido estaba loco y fingía no poder salir. Tenía que ir a llamar a alguien para que lo examinase, para llevarlo a donde se tratan las locuras. Cautelosamente, con muchas palabras, le dijo a su marido que esperase un poquito, que no tardaría. Iba a buscar ayuda para que saliese, y así incluso podían comer juntos, y ella llamaría a la oficina diciendo que estaba acatarrado y no iría a trabajar por la tarde. Que se tranquilizase. El caso no tenía importancia. No tardaría nada. Pero cuando ella desapareció en la escalera, volvió a imaginarse rodeado de gente. La fotografía en los periódicos, la vergüenza de haberse orinado por las piernas abajo, y esperó todavía unos minutos. Y mientras arriba su mujer hacía llamadas telefónicas a todas partes, a la policía, al hospital, luchando para que creyesen en ella y no en su voz, dando su nombre y el de su marido, y el color del coche y la marca y la matrícula, él no pudo aguantar la espera y las imaginaciones, y encendió el motor. Cuando la mujer volvió a bajar, el automóvil ya había desaparecido y la rata se había escurrido del bordillo de la acera por fin y rodaba por la calle inclinada, arrastrada por el agua que corría de los desagües. La mujer gritó, pero las personas tardaron en aparecer y fue muy difícil de explicar. Hasta el anochecer, el hombre circuló por la ciudad, pasando ante gasolineras sin existencias, poniéndose en colas de espera sin haberlo decidido, ansioso porque el dinero se le acababa y no sabía lo que podía suceder cuando no tuviese más dinero y el automóvil parase al lado de un surtidor para recibir más gasolina. Eso no sucedió, simplemente porque todas las gasolineras empezaron a cerrar y las colas de espera que aún se veían tan solo aguardaban el día siguiente. Y entonces lo mejor era huir para no encontrar gasolineras aún abiertas, para no tener que parar. En una avenida muy larga y ancha, casi sin otro tránsito, un coche de la policía aceleró y le adelantó. Y cuando le adelantaba, un guardia le hizo señas para que se detuviese. Pero tuvo otra vez miedo y no paró. Oyó detrás de sí la sirena de la policía. Y vio también, llegado de no sabía dónde, un motociclista uniformado casi alcanzándolo. Pero el coche, su coche, dio un ronquido, un arranque poderoso, y salió de un salto hacia adelante, hacia el acceso a una autopista. La policía lo seguía de lejos, cada vez más de lejos.
y cuando la noche cerró no había señales de ellos y el automóvil rodaba por otra carretera. Sentía hambre. Se había orinado otra vez, demasiado humillado para avergonzarse, y deliraba un poco, humillado. Iba declinando sucesivamente, alternando las consonantes y las vocales en un ejercicio

dos veces habló bajito cuando el asiento lo sujetó. Dos veces intentó convencer al automóvil para que lo dejase salir por las buenas. Dos veces en el descampado nocturno y helado, donde la lluvia no paraba, explotó en gritos, en aullidos, en lágrimas de ciega desesperación. Las heridas de la cabeza y de la mano volvieron a sangrar, y sollozando, sofocado, gimiendo como un animal aterrorizado, continuó conduciendo el coche, dejándose conducir. Toda la noche viajó sin saber por dónde. Atravesó poblaciones de las que no vio el nombre. Recorrió largas rectas, subió y bajó montes. Hizo y deshizo lazos y desenlazos de curvas. Y cuando la mañana empezó a nacer, estaba en cualquier parte. En una carretera arruinada, donde el agua de lluvia se juntaba en charcos erizados en la superficie. El motor roncaba poderosamente, arrancando las ruedas al lodo, y toda la estructura del coche vibraba con un sonido inquietante. La mañana abrió por completo, sin que el sol llegara a mostrarse, pero la lluvia se detuvo de repente. La carretera se transformaba en un simple camino que adelante a cada momento parecía perderse entre piedras. ¿Dónde estaba el mundo? Ante los ojos estaba la sierra y un cielo asombrosamente bajo. Dio un grito y golpeó con los puños el volante. Fue en ese momento cuando vio que el puntero del depósito de gasolina estaba encima de cero. El motor pareció arrancarse a sí mismo y arrastró el coche 20 metros más. La carretera aparecía otra vez más allá, pero la gasolina se había acabado. La frente se le cubrió de sudor frío. Una náusea se apoderó de él y lo sacudió de la cabeza a los pies. Un velo le cubrió tres veces los ojos. A tientas abrió la puerta para liberarse de la sofocación que le llegaba, y con ese movimiento, porque fuese a morir o porque el motor se había muerto, el cuerpo colgó hacia el lado izquierdo y se escurrió del coche. Se escurrió un poco más y quedó echado sobre las piedras. La lluvia había empezado a caer de nuevo.

recuerdas a la forma en que recoges tu pelo, anillos de Saturno en tu coletero, al tiempo que se escapa que quieres congelar, al mismo tiempo que en tu corazón comienza el deshielo, a la mirada a la que llamas hogar, a ese aplauso de pestañas entre los parpadeos, al titubeo de tu voz al cantar, al regodeo de dos lenguas que se muerden para no gritarte quiero. Me recuerdas al sutil matiz que separa el dejarlo atrás y dejar ir.

recordar y valorar cuando era soltero. Sirve para que el gobierno cobre por formalizar algo que después también cobrará por finiquitar. Para cumplir con los mandatos sociales, para protegerte legalmente. Pero pónganse a pensar, ¿para qué es el matrimonio? Yo diría que solamente es un tema legal.